0: Otro tema que si nos querés contar un poco, León. ¿Qué es la calidad de amigos en realidad?
1: Claro, calidad de amigos, ¿a qué te estarías refiriendo?
0: Como uno está ocupado y necesita estudiar, necesita tener un amigo que diga, bueno, está bien, él necesita estudiar, le damos el tiempo, o sea, no
1: Claro,
0: pasa nada, nos podemos
1: claro.
0: juntar otra vez.
1: Y no, o sea, juntarte con esa persona que vos sabés perfectamente que se va a enfocar en el estudio,
0: Que te va a ayudar, te va a
1: con esa persona o
0: aportar.
1: con esas personas.
0: Ajá. Claro.
1: Puede
0: Creo
1: ser
0: que
1: un grupo gra
0: pasa.
1: muy grande o un grupo muy pequeño.
2: Claro, creo que pasa que uno tiene diferentes amigos para diferentes cosas. Entonces ahí
0: Es
2: está bueno
0: verdad.
2: que sepan, con este grupo de amigos sé que puedo estudiar, pero sé que con este grupo no voy a estudiar. Pero a veces se necesita que el grupo con el que vas a salir, vas a divertirte un poco. Entonces está bueno que así como hay una variedad infinita de personas y bueno, de actividades, poder hacer bien esa separación y saber qué te conviene en el momento. De pronto en parciales no vas a juntarte con aquel grupo que todo el tiempo sale y que la pasa bien, por más
1: Claro,
2: que
1: porque
2: esté perfecto.
1: no va a poner primero el estudio.
2: Exacto. Entonces, bueno, puedes tener un amigo que sabes que va a funcionar para trabajo.
0: Claro. Y bueno, esos serían nuestros consejos.
3: Claro, a veces priorizar eso de calidad de amigos, que a veces una cantidad, hoy en día es muy común escuchar entre nosotros, a veces como jóvenes o adolescentes, todos somos amigos. Él es mi amigo y lo conocí en, no sé, en la farmacia, ah, o en el patio del colegio y pintó a amigos, pero es como que tener esa cierta cantidad de personas, que no es necesario que sea muy grande, que sepas poder estar con ellos en determinados momentos que te van a poder ayudar, que es lo que está diciendo Nati.
1: Claro, entonces
0: Exacto.
1: en resumen de esto de calidad de amigos, juntarte con una persona, juntarte o juntar, sí, con una o con muchas personas que vos conozcas perfectamente, que aplican un buen tiempo de estudio, saben distribuir los horarios, en resumen, intentan poner primero lo que es el estudio antes de fiesta, salida con amigos y otras cosas.
0: Exacto. Bueno, eso sería. Y nos vemos en el próximo bloque.

0: Buenas, ¿cómo están? Volvimos y ahora sí, no me equivoco, estamos en la despedida porque vine sin querer diciendo cualquier cosa en los demás bloques. Y ahora nos venimos despidiendo con Nico y con Lean, así que...
1: Y antes de continuar con la despedida, me gustaría mencionar algo. Si recuerdan, habíamos tenido un bloque nuevo en el que estábamos yo, Valen y Sami también.
0: Sí, Sami. Estaban ustedes tres. Sí.
1: En este bloque habíamos... mencionado que íbamos a introducir el tema de conversación que iba a haber en la transmisión de radio siguiente.
2: Claro,
1: en la siguiente. Y nos olvidamos de sacar el tema del sobre. Así que acá lo tengo, lo voy a hacer con un poco de tardanza, pero lo que toca todo. A ver esos tambores. Y el tema de la radio siguiente
0: es...
1: Dato curioso.
0: Ok. Dato curioso. Bueno.
1: ¿Sobre qué? Bueno, ya veremos.
0: Listo. Si quieren escribir ahora en el comentario.
2: Escriban comentarios, por
0: claro,
2: favor.
0: Claro. ¿Sobre qué quieren que digamos? Y vamos poniéndonos una idea de qué hablar.
1: Claro.
0: Así que, bueno, ya tenemos una idea.
2: Bueno, lo que a mí me interesa es saber qué les pareció el programa. ¿Cuál fue su bloque favorito? ¿Qué les gustó de ese bloque? ¿Y por qué?
0: Uy, me mataste. Todos los bloques son buenos, che.
1: Sí. Bueno, personalmente me gustó mucho la reflexión de Lorena, de este mensaje de evitar todo, absolutamente todo lo que no viene de Dios. No quedarse con los grises, no hacer las cosas a medias, como cristiano, sino oír porque es o estás con Dios o no estás. Entonces, nada, es lindo recordar esto de vez en cuando, que... nunca hay que irnos por lo que no es de Dios. Incluso aunque tengamos la mínima duda de que podría serlo, ¿no? Bueno, vayamos por la segura siempre.
0: Claro, yo diría que si vos estás en duda de que es un... capaz que es pecado, capaz que está bien, Dios lo dice o no. Yo digo que a esas personas que tienen esas dudas, vayan a la Biblia.
1: Claro.
0: Vayan a la Biblia, si no... consúltenlo con una persona de confianza. Tu familia también puede ser. Si no, han dado un miembro de la iglesia. También puede ser, chico. Algunos, no sé, datos. Ustedes digan.
2: Sí, puede ser. Usemos la Biblia como un Google.
1: Me gusta.
0: Claro.
2: Usemos cada duda que tengamos acerca de lo que es nuestra creencia, ¿no es cierto? Lo que es el cristianismo. Lo que es por ahí lo que nos enseñaron nuestros padres cuando nacimos, cuando éramos más chicos. Si tenemos alguna duda de eso, vayamos a preguntarle al pastor de la iglesia o a la Biblia. Eso para mí sería lo más importante.
0: Sí, yo diría que esos son los pilares de la sabiduría y punto, no hay discusión. Bueno, si tuviera que elegir un bloque, a mí me gustó la entrevista sobre, no sé, Nico, a vos te puedo ayudar, vos ya que estás en sexto.
1: Sí, bueno... Mira, honestamente yo no estuve en la sección de entrevista y no tuve tiempo para ver lo que hicieron, así que ¿me podrías resumir de qué trató?
0: Bueno, tranca. Vino Brisa, una estudiante de psicopedagogía, que nos estuvo contando como se pasó ella, digamos...
1: La transición de secundaria a la universidad.
0: Claro, cómo se vive, cómo son las experiencias. Digamos, nos estuvo diciendo que a veces no es como te dicen, como... Lean y yo lo sabemos porque en sexto grado de la primaria no venían y nos decían: en secundaria se pasa tal cosa o te dan exámenes todos los días.
1: Claro.
0: Y sí, hay algunas cosas que sí, exámenes todos los días hay, pero tampoco era tan wow, estresante como...
1: Sí, a veces como cosas. Que la gente mayor te trata de meter miedo, pero al final te terminás adaptando bien. Bueno,
2: claro,
1: al menos eso me pasó.
2: Como que subestima los niveles más altos para personas que tienen un nivel más inferior.
0: Sí, podríamos.
2: ¿Entiendes lo que digo, más o menos?
0: Sí,
2: o
0: sea, sí.
2: Por ejemplo, los chicos de secundaria dicen el secundario es re difícil. A los chicos de primaria. Uh-huh. Los de la universidad, por ahí, si tenés un vínculo más estrecho con la persona, le decís: tenés que estudiar mucho. Poné de lado las otras cosas. No es así. Se los digo porque en el secundario hay gente en el que ya estuvo en el secundario que me ha dicho que es re difícil, pero vos lo vas llevando de acuerdo a tu horario de estudio y a tu distribución del tiempo.
0: Claro, si vos lo organizás bien, perfecto.
3: Totalmente, cada etapa tiene sus cosas, tendrá sus complicaciones, pero no es el fin del mundo.
2: Claro. Bueno, hablando de eso, a mí me gustó la etapa de los consejos, yo estuve en ese bloque, y me encanta hablar de ese tema, de cómo es la distribución del tiempo, con quién estudiar, cómo estudiar, acerca de qué estudiar, con qué estás más cómodo. Bueno, no importa. En resumen, me gustó mucho. ¿Por qué? Porque nosotros acá te enseñamos por qué. No es que te enseñemos, pero es como que te vamos explicando cómo es, cómo distribuimos nosotros, para que vos también puedas aprender a distribuir tu tiempo. Y es como muy interesante y te ayudará más en la adultez o en la adolescencia si sos de primaria.
0: Claro, en cualquier etapa de la vida te ayuda.
2: Sí, eso. Claro, es algo que nos sirvió a muchas personas de acá y bueno, que a vos también te puede servir, obviamente.
0: Pero bueno, eso nomás. Ahora vamos a leer los comentarios, a ver si pusieron
2: desde el
0: algo.
2: Principio, porque hubieron muchísimos comentarios.
0: Uy, sí, la verdad. Y a ver si encontramos alguno de las curiosidades. Vengan, chicos, así me ayudan a leer los comentarios, que son una banda. Ok, Pixeto, que es
2: Lucio. Es Lucio, aclaro.
0: Lucio, uno de los nuestros, que está todavía haciendo las prácticas para llegar hasta acá, nos dice: hola, feliz sábado, chicos. Qué lindo es poder estar una vez más acá en sábado, escuchando sintonizados.
2: Bueno, gracias, Lucio. Te mandamos un saludo.
0: Hablo desde acá. Si quieren leerlo.
2: Bueno, después chico. Está Ezequiel Leis, que está en la universidad, pero fue una persona muy querida en el secundario, que dice: hola, feliz sábado, qué lindo escuchar este programa, así que te mandamos un abrazo muy fuerte y un buen saludo.
0: Bueno, después otra vez Lucio nos dice: ok, anoto todo bien. Ah, sobre el comentario de la entrevista que hicimos, que Sam y yo dijimos: ah, chicos, anoten.
2: Y bueno, lo anotó.
1: Parece que sí. Acá, Cofran, que no estoy seguro de quién sería.
2: Franco Calafiore, profe de inglés de la primaria, te mandamos un abrazo enorme.
0: Su DNI es...
1: Bueno. Nos dice: feliz sábado, esperando que haya espacio Chayanne, entre comillas, en algún bloque de sintonizados alguna vez. No sé qué.
0: Creo que entendí una referencia ahí. Bueno,
1: no capté.
0: Tengo que consultarlo después con la radio. Bueno, esto lo pasamos y acá.
2: Bueno, María Márquez, que estuvo en, no sé si era en la entrevista o en la reflexión del programa anterior.
0: No sé, creo que la bienvenida...
2: En la entrevista. Sí, en la entrevista. Es tu directora del Club de Conquistadores, sí. Bueno, dice: feliz sábado desde el grupo pequeño del Sushai. Así que bueno, te mandamos un fuerte abrazo y un saludo.
0: Así que, bueno, muchas gracias por estar viendo hasta acá al final.
2: Bueno, después está Leo Altamirano, el hermano de Lucio, que dice: vamos, Jan, soy Leo. Bueno.
0: Viva Leo.
2: Bueno, no importa.
0: Bueno, después Lucio otra vez nos dice: qué linda la entrevista. Seguramente en la universidad hay que estudiar mucho. Entonces, a estudiar desde el principio. Es muy bueno. Y en base a esto, regular los tiempos.
2: Exactamente.
0: La verdad, sí, yo también anoté eso. ¿Vos, Nico, si querés?
2: Otra vez, Lucio.
1: Después Lucio nos dice de vuelta: también para poder dedicar tiempo a tus amigos y actividades que te gustan, porque es verdad, en banda son 3 ensayos a la semana de 1 hora y media. Creo que quiso decir es banda, o no sé.
2: Entonces, no, banda, la banda.
1: Claro. Entonces controlar el tiempo es un beneficio.
2: Bien, perfecto.
0: ¿Legal?
2: Bueno, después, otra vez Lucio. Bueno. Gracias, Brisa, por la meditación y a los chicos por hacer este lindo programa. Bueno, después tenemos Ezequiel Ley, que dice: qué copado el nuevo bloque. Sí, la verdad, causó mucho interés. A mí en lo personal me causó mucho interés acerca de la pizza de Rumania.
1: Sí.
0: Exacto. La pronunciación todavía la sigo diciendo mal.
1: Creo que era romunesca, si no me equivoco. Vean, lo tengo acá anotado.
0: Sí, yo le digo romunesca, no sé por qué.
1: Dice romuanasca.
2: Ok, así perfecto. Y después, Gabriela Altamirano, que es la mamá de Lucio y de Leo, que dice: feliz sábado, qué lindo comenzar el sábado escuchando sintonizados. Bueno, gracias, Gaby, te mandamos un saludo.
1: Se agradece.
0: Bueno, después, el papá de Lea nos viene y nos dice: feliz sábado, saludos desde la familia Guzmán Metini. ¿Metini es uno de tus apellidos?
2: No, es el apellido de la esposa de mi papá.
0: Ah, mira, no sabía.
1: Bueno, después Ezequiel de vuelta nos dice: qué gran meditación, difícil el tema, pero muy bien explicado. Sí, la verdad que es un tema bastante heavy, Pero yo creo que Lorena lo explicó muy bien y la verdad estoy bastante contento con cómo salió ese bloque.
2: Gracias, Lore.
1: Sí.
0: También un saludo desde acá. Y hola, Shael, que
2: Chayu Ponce, la Chayu.
0: a la que mandamos
2: A la
0: saludo.
2: cumpleañera.
0: ¡Claro! Hola, chicos. Hermoso programa y un corazoncito así.
2: Felices 16, Chayu, te queremos.
0: Claro, desde acá, desde Libertador San Martín, que te estés pasando muy bien en Buenos Aires. Y bueno, Lucio nos dice: qué bueno el bloque de consejos, chicos.
2: Ok. Está muy emocionado por el programa, Lucio, hoy me parece.
0: Ya tiene los dedos ahí, súper fuertes.
2: Y comentó feliz cumpleaños ya él, así que te están apoyando desde todos lados, Yayu.
0: Bueno, y Nico, para finalizar.
1: Y por último, Elsa del Valle de Carabajal dice: Dios los bendiga, chicos, y feliz sábado.
2: La
1: Feliz
2: mamá
1: sábado para
2: de
1: vos también.
2: Valen.
0: La mamá de Valen, nuestra directora de grupo, así que
2: Exacto.
0: la tenemos ahí. Y por último, Lucio nos dice: bendiciones. Así que
2: Bendiciones para ustedes también, chicos, que nos están escuchando o viendo desde la transmisión de YouTube. Bueno, llegó la peor parte.
0: sí, lastimosamente, la despedida. Nos vamos a despedir, chicos. ¿Hay algo para mañana? ¿Algo para el
2: Ah,
0: sábado?
2: sí, la escuela sabática a las 10:40 de la mañana. No falten, va a estar buenísimo. Hay cantos y una meditación bastante interesante, así que vayan a la escuela sabática del IAP.
0: Así que, bueno, chicos, los esperamos mañana. Un saludo, Lean. Un saludo, Nico.
2: Nos
1: Y
2: vemos,
1: capaz antes de
2: chicos.
1: irnos podríamos mencionar las redes, ¿no?
0: Ah, sí,
2: Sí.
0: también.
1: Importante para los que nos quieran escuchar, que son nuevos, capaz.
0: Capaz, también en nuestro canal de Radio WAP nos pueden seguir acá, sintonizados. El viernes que viene no tenemos, pero el próximo viernes le vamos a traer más contenido y también vamos a tener las curiosidades del bloque nuevo. También síganos en la radio, Radio 1024, creo que era la nuestra. Sí, así que pongámosle.
2: 104.3 la radio.
0: Bueno. Vale.
2: Sintonícense con nosotros siguiendo la radio. Y creo que el Instagram es sintonizados-guapo, algo así. Eso.
0: Así que de 10 chicos tenemos ahí todo. Ya me equivoqué con la radio, perdón,
2: No
0: chicos.
2: importa.
1: No pasa nada.
0: Pero bueno, un saludo Nico otra vez, un saludo a Lean otra vez y nos vemos y gracias por estar sintonizando con nosotros.
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3: Las circunstancias adversas se transformarán en grandes oportunidades cuando pongas tu confianza en mí, sin importar lo que sea. Recibirás bendiciones de mi mano de gracia. Al continuar confiando, sentirás que nuestra relación se hace más fuerte y te mantienes cerca de mí. Jesús.

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3: En la reflexión de hoy vamos a hablar de una bienaventuranza que ofrece una promesa maravillosa. Se encuentra en Mateo capítulo 5 versículo 8 y dice lo siguiente: bienaventurados los de limpio corazón, porque ellos verán a Dios. Si hoy te preguntara, ¿es Dios el centro de tus pensamientos? ¿Es Dios el rey de tu corazón? ¿Qué responderías? ¿O está tu mente siendo invadida o contaminada por algún contenido que no edifica? Mira lo que dice Proverbios capítulo 4, versículo 23. Sobre toda cosa que guardes, guarda tu corazón, porque de él mana la vida. Este texto nos habla de cuidar qué colocamos en nuestra mente. Nos habla de proteger y no contaminar nuestra mente. Esto nos exhorta a filtrar cuidadosamente lo que vemos, lo que escuchamos y lo que pensamos. Según un estudio realizado en el año 2020 por la doctora Luisa Mostazo Rodríguez, ella encontró que cuando alimentamos nuestra mente con contenidos negativos, como por ejemplo contenidos violentos, por tan solo un minuto se generan en nuestra mente pensamientos negativos. Esto provoca que el sistema inmunitario quede vulnerable durante aproximadamente 5 horas y que el estrés se apodere de nuestro cerebro. Por otro lado, si alimentamos nuestra mente con otro tipo de contenido, vamos a llamarle, por así decirlo, contenido positivo, nuestras emociones negativas comenzarán a reducirse y nuestros órganos como el corazón y el intestino entrarán en equilibrio. Qué interesante estudio que fue realizado por la doctora Luisa Mostazo Rodríguez. Por eso, mis amigos, es importante que podamos cuidar lo que nosotros hacemos ingresar a nuestra mente. Es importante que nuestra mente o nuestro corazón, como le llamamos de manera simbólica a nuestra mente, no se contamine. Y sobre todo, debemos permitir que Dios nos renueve cada día y limpie nuestros pensamientos o nuestro corazón. ¿Qué te parece si oramos por eso? Bendito Dios Todopoderoso, Señor. Por favor, tú conoces, Señor, todas las cosas, todas las ideas, imágenes, músicas, videos, todo lo que hemos metido a nuestra mente. Hemos colocado en nuestra mente, Señor, cosas negativas, cosas sucias, cosas que contaminan los pensamientos. Por favor, Señor, ayúdanos a hacer un cambio en nuestras decisiones, en nuestros gustos, para que desde ahora en adelante podamos comenzar a colocar en nuestra mente contenidos saludables, contenidos edificantes, que nos puedan ayudar, Señor, a construir nuestra fe, nuestra vida y nuestra relación contigo. Por favor, ayúdanos, Señor. Danos la fuerza de voluntad. Danos tu Espíritu Santo para poder tomar esas decisiones firmes. Ayúdanos a amarte más. Ayúdanos a estudiar tu palabra. Guíanos, Señor. Confiamos en ti en el nombre de Jesús. Amén.
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0: Hola, ¿cómo estás? En el mundo existen historias de amor que son muy conmovedoras. Hoy quiero contarte una de ellas.
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0: La siguiente historia la leí hace un tiempo y fue escrita por un médico. Este hombre se encontraba atendiendo pacientes una mañana. El reloj indicaba que eran pasadas las 8. En la sala de espera, que estaba llena, un anciano miraba ansiosamente su reloj, casi contando los segundos. Llevaba una venda en la muñeca. Su pie derecho se movía nerviosamente y miraba la ventana de manera insistente. Como el médico entendió que este hombre se encontraba apurado, decidió llamarlo antes que a otros pacientes. El anciano, aliviado, pasó al consultorio. Una vez adentro, el médico le retiró la venda y notó que la herida estaba prácticamente sanada. Después de felicitarlo por su recuperación, le preguntó si estaba apurado. El anciano sonrió y dijo que sí. Todos los días desayuno a las 9 de la mañana con mi esposa y no quería retrasarme hoy, le dijo. El médico entonces le preguntó cómo estaba su esposa, a lo que el anciano le respondió que estaba en un geriátrico internada y que tenía Alzheimer. El rostro del médico entonces se entristeció y le preguntó, ¿cómo está llevando su esposa la enfermedad? El anciano le dijo que su esposa hacía 5 años que no lo reconocía. Entonces el médico, extrañado, le preguntó, ¿y usted sigue yendo a desayunar todos los días con su esposa, aún sabiendo que ella no sabe quién es usted? La respuesta del anciano fue, ella no sabe quién soy yo, pero yo sí sé quién es ella. El amor es más que un sentimiento. Se trata de un principio que tiene su origen en Dios. Incluso es un regalo que Dios le dio al ser humano. En la primera carta de Juan, capítulo 4, versículo 8, dice, el que no ama no ha conocido a Dios, porque Dios es amor. La definición que hace el apóstol Juan no es que Dios tiene amor para compartir. Tampoco dice que Dios es amoroso, aunque lo es. La frase está más relacionada a la naturaleza misma de Dios que a sus acciones de amor. El texto dice claramente que Dios es amor, lo que significa que su esencia misma es amor. Todas sus acciones, sus motivaciones y su mirada del mundo está movida, motivada por el amor. Por ejemplo, por amor creó al mundo. Por amor sostiene al mundo. Por amor te escucha a vos y te cuida, aunque vos no puedas pagar nunca por ese amor. Incluso te ama aunque no creas que él existe. Pero si decides darle una oportunidad hoy, te garantizo que tu vida se llenará de una paz profunda, de una felicidad que supera todo entendimiento. Por lo tanto, permitamos que a lo largo de las horas de este día, Dios sea una luz en nuestro camino.
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2: Es la hora 23, 59 minutos.
3: A continuación, nos conectamos con Radio Nuevo Tiempo. Buenas noches.

0: La historia de hoy hablaba de un campesino que trabajaba en sus olivos hasta que ve a lo lejos un niño que venía. El pueblo estaba muy lejos, así que le pregunta a dónde iba. Y el niño le dice, voy a cuidar la casa que está más abajo porque los dueños tienen que ausentarse esta noche. El campesino dijo, pero ¿no te da miedo siendo un niño tan pequeño? Y el niño lo miró con una mirada llena de experiencia, de años, le sonrió y le dijo, no se preocupe, ya tengo 68 años. Y continuó su camino. Y el campesino se quedó sin saber qué decir. No entendía nada. ¿Qué es ser como niño? ¿Puede una persona de 60 años o 70 años o de 40 o de 50 ser como un niño? ¿Y eso estaría bien? Obviamente que no estoy hablando de hacer una regresión, de volver a gatear, de volver a hacer berrinches. Hablo de ser como un niño en la frescura, en la honestidad, la sinceridad, la pureza. Esa capacidad de asombro, curiosidad, espontaneidad, franqueza. La capacidad de disfrutar el presente. Y el poder ser libre de un pasado que tal vez nos aplasta, esas mochilas que venimos cargando. Porque Dios es capaz de librarnos de todo eso. Como dice, Dios es espíritu y donde está el espíritu de Dios hay libertad. ¿Sabes qué cuenta la Biblia? Que Jesús un día trajo a un niño y lo puso en medio de sus discípulos y les dijo, les aseguro que a menos que ustedes cambien y se vuelvan como niños, no van a entrar al reino de los cielos. Por tanto, el que sea humilde como este niño será el más grande en el reino de los cielos. Para pensarlo, ¿no? Vení que te cuento. Te recuerdo nuestra vía de comunicación para que puedas mandar tus mensajes, comentarios, pedidos de oración y para que puedas pedir también nuestra revista de regalos Sentimientos, la ciencia de existir. 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Recorremos ya los últimos minutos hasta las 9. Esto es Vení
1: 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Y ya llegó la hora de despedirnos. Te deseo un buen descanso y te invito a que mañana otra vez nos encontremos acá a las 8 de la noche en La Nuevo Tiempo en otra edición de Vení que te cuento.

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1: Con su cabeza gacha, Nancy avanzó con dificultad por el sendero del parque. No quería estar ahí, lo único que quería era regresar a su casa y sufrir. La depresión puede dejarte sin ganas de vivir. El médico le había recetado antidepresivos, le había hecho varias sugerencias para salir del pozo. Hacer ejercicio era una de ellas. Ted, su esposo, la había tomado en serio y prácticamente la sacó de la casa para que fuera al parque. La recibió con una enorme sonrisa cuando se arrastró llegando nuevamente a la entrada. «¿Cómo te fue?», le dijo. Y ella forzó una sonrisa, dijo, «Bien, voy a acostarme a descansar. Al menos podrías agradecer que diste un largo paseo y con buen clima», dijo detrás de ella. «Sí, claro». ¿Qué tengo que agradecer? Buen clima, ni siquiera se dio cuenta de eso. Se hundió en la cama, cerró los ojos, rogó poder dormir, encontrando así un bendito alivio. Pero no fue así. Frustrada, fijó la mirada en el espacio vacío, tratando de no pensar, cuando de repente sus ojos cayeron en su diario, que hacía mucho que no usaba. Llevada por un impulso, escribió, ¿qué tengo que agradecer? Así que empezó a escribir enérgicamente, casi rompiendo la hoja, garabateando. Agradezco por tener un techo sobre mi cabeza, algo que comer, ropa para ponerme. Ahí está. Y cerró el diario de un golpe. Día tras día, Ted, su esposo, la animaba a salir a caminar. Y ella lo hacía sobre todo para complacerlo, a veces solo para quitárselo de encima. En ocasiones tomaba un atajo por el bosque, pero caminaba y asombrosamente también escribía. Se le hizo un hábito tomar su diario cuando regresaba a casa después de caminar. Al principio consignaba las cosas más generales que se le ocurrían, como en su primer y desganado intento. Estaba agradecida por su familia, sus amigos. Pero al paso del tiempo empezó a volverse más específica. Daba gracias de que su esposo Ted le frotara la espalda, por la llamada que había recibido de su amiga, preguntándole cómo estaba. Se sorprendió al empezar a buscar de repente cosas por las que agradecer, cosas que registrar en su diario. Veía una delicada florcita amarilla tratando de sobrevivir bajo el sol y ahí aparecía, en su diario, con una breve nota a Dios sobre lo bueno que era por sostener a esa pequeña belleza. Cuanto más caminaba, más escribía. Cuanto más escribía, más cosas encontraba para agradecer. Y mientras más agradecía, sentía que iban desapareciendo más y más su depresión y su ensimismamiento. Se fijó en que, pasado un tiempo, descubrir cosas para agradecer era algo que se extendía más allá de sus paseos. Como cuando en el supermercado un señor con su carrito lleno la dejó pasar antes que él en la fila, o por la señora que vio caer su billetera y la alcanzó para devolvérsela. Héroes y heroínas del supermercado, todos eran registrados. Empezó a murmurar pequeños gracias durante el día. Gracias Dios por permitirme encontrar este frasco de pepinillos. Gracias porque vi al chico en la bicicleta, qué tragedia si lo hubiera atropellado. Y todo eso iba a parar en su diario. La palabra gracias empezó a llegar fácilmente. Se encontró agradeciéndole a gente por cosas que antes daba por sentadas. Y así fue como inició sus diarios de gratitud. Ahora tiene una caja llena de ellos. Cada día agradece por cada cosa que pasa. Ahora, una de las fórmulas iniciales más frecuentes en su diario es «Gracias Dios por el don de la gratitud». Sí, damos muchas cosas por sentado, como que tienen que ser así, cuando no necesariamente es de esa forma. Encontré una vez una cita de una escritora cristiana que dice, si la bondad de Dios provocara más agradecimiento y alabanza, tendríamos mucho más poder en la oración, abundaríamos más y más en el amor de Dios y Él nos daría más bendiciones por las cuales agradecer. Ustedes que se quejan que Dios no oye sus oraciones, cambien el orden actual y mezclen alabanza y pedidos. Y te dejo con una cita bíblica que dice: sean agradecidos en toda circunstancia, porque esta es la voluntad de Dios para ustedes. La gratitud realmente puede ser una enorme medicina. Pensalo. Vení que te cuento.

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1: Hola, ¿qué tal? ¿Cómo estás? Soy el pastor Cris Monti y hoy quiero invitarte a que podamos meditar sobre una vida con propósito. ¿Has visto la película animada Toy Story? Esta película, este film, constituyó un hito cinematográfico puesto que fue la primera cinta animada con efectos digitales tridimensionales en la historia del cine. Por supuesto, si tenía que ver con computadoras, no resulta extraño que Steve Jobs, el fundador de Pixar, la empresa que desarrolló el programa que se usó en la película, haya sido un personaje fundamental en esta nueva etapa del cine animado. Toy Story gira en torno a dos personajes principales: el cowboy Woody, que siente que su papel como juguete favorito de un niño corre peligro tras la llegada del astronauta Buzz Lightyear. En la biografía de Jobs, escrita por Walter Isaacson, se resume la trama central en este párrafo: todo el mundo ha pasado por la traumática experiencia infantil de perder un juguete. Nuestra historia arranca desde el punto de vista del juguete, que pierde y trata de recuperar lo único que le importa: que los niños jueguen con él. Esta razón fundamenta la existencia de todos los juguetes. Y si nos ponemos a analizar el concepto, hasta parece agradable que el juguete es feliz cuando cumple el objetivo para el cual fue creado: que el niño juegue con él. Y esa es la esencia de todo juguete, y es lo que anhelan los juguetes, o lo que anhelaban los juguetes de nuestra historia. Todo objeto que haya sido creado tiene una función específica. La lavadora es útil cuando lava. El lápiz cumple la meta para la cual fue creado, cuando puede escribir. En fin, todo objeto, por simple que parezca, halla su plenitud en realizar el trabajo para el cual fue diseñado. Thomas Clayley dijo: un hombre sin propósito es como una barca sin timón. Un soplo, un nadie, no es un hombre. ¿Cuál es el propósito por el cual Dios nos ha creado? Yo los he creado para que me adoren, dice la Biblia en Isaías 43:7. Por supuesto, eso no significa que tienes que pasarte todo el día cantando en una iglesia, sino que todo lo que hagas tiene que honrar a tu Creador. Serás feliz cuando cumplas ese propósito. ¿Y qué más ganarás si llevas a cabo la obra para la cual has sido creado? Sentirás que podrás llegar, como Buzz Lightyear, al infinito y más allá. 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Soy el pastor Cris Monti y nos vemos pronto en otro Offline.
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1: Leemos en el libro de Deuteronomio, el capítulo 30, el versículo 19. Pero antes de leer, solo un comentario. Deuteronomio es el libro donde está sentada la base legal, judicial, de funcionamiento del pueblo de Israel en la antigüedad. Levítico, algo de Números, Deuteronomio. Esa es como la carta magna que el Señor le dio a su antiguo pueblo de Israel. Y tiene conceptos muy buenos, muy lindos para que los puedas leer hoy o cualquier otro día. En el capítulo 30, Moisés comparte ciertas condiciones para que las cosas vayan mejor, para que la vida como personas vaya mejor, para que podamos incluso ser restaurados si es que algo no se dio como lo hubiéramos esperado, para recibir la bendición de Dios. Y en ese capítulo 30, el versículo 19 dice: a los cielos y a la tierra llamo por testigos. Miren, ¿no? Mirá cómo se maneja Dios para trabajar con nosotros en nuestros problemas o en nuestras situaciones positivas. Él dice a los cielos y a la tierra, es decir, casi podemos decir al universo pongo por testigo hoy contra ustedes, para que presten atención, para que abran los ojos. ¿De qué? ¿Cuál es la situación? Yo he puesto hoy delante de ustedes la vida y la muerte, la bendición y la maldición. Qué cosa impresionante, qué cosa seria. Hoy, no fue ayer, no es mañana, es hoy, pero ese hoy se tiene que repetir cada día, cada vez es hoy. Y el Señor dice, hoy he puesto delante de ustedes la vida y la muerte, la bendición y la maldición. Y el pedido, el ruego, el desafío. Escoge pues la vida, dice el Señor, para que vivas tú y tu descendencia. Querido amigo, hoy, no importa lo que pasó ayer, ya pasó. No te preocupes por lo que va a venir mañana, ya llegará. Hoy el Señor pone delante tuyo la opción de decidir qué hacer de tu vida con tu vida. Él pone delante nuestro la vida y la muerte, podríamos decir, lo bueno y lo malo, la bendición y la maldición, lo que cosechamos de acuerdo a nuestra elección. Por eso el pedido, el ruego, el desafío, el ánimo a solo pensar en esto es hoy. Escoge la vida para vos, tus decisiones, tus cuestiones personales, y sé consciente que tu decisión va a impactar en las personas que contigo viven. No solo para que vos tengas vida, sino, dice la Biblia, tu descendencia. No vivimos en una isla, no vivimos solos, no estamos solos en este mundo. Siempre nuestras decisiones impactan a los demás. Un poco más, un poco menos, pero impactan. Escoge bien. Ojalá estés escogiendo la vida. 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

0: ¿Qué te parece si hacemos juntos un paréntesis? Un alto para pensar en lo importante y en lo trascendente a través de historias y relatos. La historia de hoy se titula Te hice a vos.
1: Ahora hacemos un paréntesis con Marcos Caro.
0: Era un día lluvioso y gris. El mundo pasaba a mi alrededor a gran velocidad cuando de pronto todo se detuvo. Ahí, frente a mí, estaba una niña apenas cubierta con un vestidito todo roto, que era más agujeros que tela. Estaba ahí con sus cabellos mojados y el agua chorreándole por la cara. Estaba ahí tiritando de frío y de hambre. Estaba ahí en medio de un mundo gris y frío, solita y hambrienta. Y me enojé y le reclamé a Dios. ¿Cómo es posible, Señor, que habiendo tanta gente en este mundo que vive en la opulencia, permitas que esta niña sufra hambre y frío? ¿Cómo es posible que te quedes ahí tranquilo, impávido ante tanta injusticia, sin hacer absolutamente nada? Luego de un silencio que pareció interminable, la voz de Dios se hizo sentir muy claramente y dijo: claro que hice algo. Te hice a vos. Y recordá que hay un tiempo para todo. Un tiempo para enfermar y un tiempo para sanar. Un tiempo para derribar y un tiempo para construir. Un tiempo para llorar y un tiempo para reír. Un tiempo para abrazarse y un tiempo para apartarse. Un tiempo para buscar y un tiempo para perder. Un tiempo para guardar y un tiempo para soltar. Un tiempo para callar y un tiempo para hablar. Un tiempo para amar y un tiempo para dejar de amar. Un tiempo para la pelea y un tiempo para la paz. Siempre hay tiempo para un
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No importa el pecado, no importa el pecador, Dios te acepta si lo dejas actuar.

0: 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A continuación, retomamos nuestra programación local.
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0: Y si hoy es el día de dejar que tu luz brille, esa luz que solo Dios puede darte, que tenemos la responsabilidad de cuidar, de compartir, como Dios lo hace con cada uno, para ser semejantes a Él, cada día.
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2: Tu porqué define el valor de lo que haces. Hoy los invito a buscar el libro de Marcos, capítulo 12, versos 43 y 44. Jesús llamó a sus amigos y les dijo: «Les aseguro que esa mujer, aunque no tiene nada, aportó más que todos los demás. Los otros dieron lo que les sobraba después de pagar sus lujos, pero ella, desde su escasez, entregó todo lo que tenía para vivir». En este año, lo que realmente define tus acciones no es el tamaño del resultado, sino el motivo que te mueve. Dios no se impresiona con los grandes eventos que buscan el like o el aplauso masivo. Para Él, lo más valioso son los pequeños actos hechos con buena onda, las donaciones anónimas y los detalles que el mundo ignora. Un corazón con fe y amor cotiza más alto que cualquier inversión millonaria. La viuda de la historia no dio lo que le sobraba, dio lo que necesitaba para comer. Se privó de algo básico porque confiaba ciegamente en que su padre no la iba a dejar tirada. Ese espíritu de entrega total y esa confianza de hijo fue lo que hizo que Jesús se detuviera a destacarla. Muchas veces pensamos que si no tenemos grandes recursos, nuestro aporte no cuenta. Error. Nadie debería sentirse fuera del juego. Cuando das algo con amor real por Dios, esa monedita entra al banco del cielo y se convierte en una ofrenda incalculable que Dios multiplica. Cuando Jesús dijo que ella dio más que todos, no hablaba solo de la intención, sino del efecto mariposa de su acto. Esas dos monedas generaron una influencia que creció como un río durante siglos. Y su ejemplo de generosidad ha movido el corazón de miles de personas, ricas y pobres, en todo el mundo. Ese pequeño acto de abnegación sigue trabajando hoy. La bendición de Dios sobre algo pequeño puede generar resultados masivos. Lo mismo pasa con cada cosa que haces en el deseo genuino de honrar a Dios. Se conecta con el poder del universo y nadie puede medir el bien que vas a terminar causando.
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1: Las circunstancias adversas se transformarán en grandes oportunidades cuando pongas tu confianza en mí, sin importar lo que sea. Recibirás bendiciones de mi mano de gracia. 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
1: Es una alegría estar aquí y compartir con ustedes el mensaje de hoy con el título Juan es su nombre. El versículo se encuentra en el libro de Lucas, capítulo 1, versículo 65, y dice así: Todos sus vecinos se llenaron de temor, y todo esto se divulgó por todas las montañas de Judea. Los judíos celebraban el nacimiento de un hijo al octavo día con un festival de circuncisión. Entonces se desvelaba su nombre y se le daba la bienvenida al pueblo escogido. Los invitados llegaron para dar el nombre al hijo de Zacarías y Elizabeth. Su nacimiento sobrenatural había sido una gran noticia. Tal como en el caso de Jesús, el nacimiento de Juan fue milagroso. Todos se regocijaban y acordaron llamarlo Zacarías como su padre. Pero Elizabeth aseguró que el ángel había indicado a Zacarías que debían llamarlo Juan. ¿Por qué? No hay nadie en tu parentela que se llame Juan, se quejaron los invitados. Era costumbre que el niño llevara el nombre del padre o del abuelo, para así perpetuar e identificar a qué familia pertenecía. Cuando interrogaron a Zacarías por medio de señas, él escribió, «Juan es su nombre». En ese instante, Zacarías recobró el habla. Al fin, después de 9 meses, por haber puesto en duda la palabra del ángel, Zacarías pudo hablar. Todos se maravillaron, pues nadie en la familia se llamaba así. Juan significa «Jehová es favorable», y era un nombre apto para un niño tan especial. Las primeras palabras de Zacarías fueron de alabanza a Dios. ¿Cuántas veces tenemos un mal concepto de Dios porque creemos que nos está castigando? ¿Alabarías a Dios después de sufrir las consecuencias de tus errores? Podemos imaginar que los que acompañaban a Elizabeth y Zacarías no estaban espantados, sino asombrados. Los ruidos de la fiesta se transformaron en temor reverente. La mano de Dios era palpable en todo lo acontecido. Durante mucho tiempo, debe haber sido el principal tema de conversación del pueblo. Todos se preguntaban, ¿quién sería aquel niño? ¿Qué misión traía? Dios había llamado al hijo de Zacarías a una gran obra, la mayor que hubiera sido confiada alguna vez a los hombres. Con el fin de ejecutar esa obra, él debía tener al Señor obrando juntamente consigo. Y el Espíritu de Dios estaría con él si prestaba atención a las instrucciones del ángel. Juan debía salir como mensajero de Jehová para comunicar a los hombres la luz de Dios. Debía dar una nueva dirección a sus pensamientos. Debía impresionarlos con la santidad de los requerimientos de Dios y su necesidad de la perfecta justicia divina. Tal mensajero debía ser santo. Debía ser un templo para que habitara el Espíritu de Dios.
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0: Les extendemos un cariñoso saludo de parte de todo el equipo de La Voz de la Esperanza. Es un placer poder saludarles desde nuestros estudios en Los Ángeles, California. Hoy tenemos un programa lleno de bendiciones para usted que con mucho cariño y con la ayuda de Dios hemos preparado. En nuestra página de internet podrá escuchar y descargar este programa completamente gratis. Solo entre a www.lavoz.org. Y ahora, presentamos a nuestra nutricionista Necipita Ogrieve con su segmento Buena Salud. Su tema será Batido Verde.
1: Si sueles tomar batidos, sé valiente y añade un puñado de verduras de hoja verde para aumentar su valor nutricional. Los batidos verdes son excelentes para maximizar el consumo diario de frutas y verduras, proporcionando fibra, vitaminas y minerales esenciales. Al prepararlos correctamente, evitando el exceso de azúcar y con el equilibrio adecuado de nutrientes, los batidos verdes pueden sustituir comidas. Pon en la licuadora plátano, mango o piña. Añade espinacas, acelga y potenciadores nutricionales como espirulina, jengibre, moringa o semillas de chía. Licúa hasta obtener una mezcla suave y cremosa. Sirve el batido en un vaso y disfrútalo. Los batidos verdes fortalecen el sistema inmune, ayudan en la desintoxicación y previenen enfermedades cardiovasculares. Recuerda, cuida tu salud y vivirás mucho mejor. Que Dios te bendiga.
0: Y ahora con ustedes, La Voz de la Esperanza, en la palabra del pastor Omar Grieve. Su tema será Apaga el fuego con fuego.
2: Apreciado amigo oyente, Gálatas capítulo 5, versículo 24 dice: Pero los que son de Cristo han crucificado la carne con sus pasiones y deseos. ¿Alguna vez has perdido todo a causa de un incendio? Los efectos son devastadores. Nuestra hija con su esposo e hijito sufrieron un incendio hace algunos años atrás. Era un invierno frío. Un calefactor eléctrico se volcó y entró en contacto con una cortina, iniciando un fuego descontrolado. Al oír al perro ladrar, nuestra hija y yerno despertaron. Apenas cubrieron a su bebé con una cobija y lograron salir a la calle. El incendio consumió todo lo que quedó en el interior. Así es el enemigo. Quiere robar, matar, destruir y manda fuegos contra nuestras vidas para producir la mayor destrucción posible. Sin embargo, Dios está a nuestro lado para darnos victoria por medio de Jesús. Los héroes de la fe pasaron por graves experiencias. Hebreos capítulo 11, versículo 34, dice que ellos apagaron fuegos impetuosos, fuegos de tentaciones y pasiones carnales que batallan contra el alma. ¿Sabías que una forma de apagar un fuego es usando otro fuego? Es una técnica llamada cortafuego. En los bosques es una práctica común apagar los incendios usando otro fuego. Cuando una sección del bosque se está quemando fuera de control, los bomberos van a otra área donde están por llegar las llamas y allí queman una sección de árboles. Ese incendio controlado por los bomberos quita el combustible del camino de las llamas que avanzan fuera de control. Al llegar al lugar quemado por los bomberos, las llamas del incendio se apagan por sí solas. Un conocido adagio dice que somos la suma de nuestras decisiones. Entonces, si filtramos cada decisión con cortafuegos, Evitaremos hacer lo incorrecto y viviremos por fe, seguros en las promesas divinas. Dios nos da cortafuegos, que son filtros espirituales de bendición. El fuego de Dios en tu vida apagará los fuegos impetuosos que el enemigo lanza contra ti. El poder de Dios es más grande que el poder del pecado. Tú tienes los recursos espirituales para resistir y vencer la fuerza del enemigo. Eres de Cristo y con su ayuda puedes apagar el fuego de la carne y sus pasiones. Tal como los incendios de los bosques, nuestra alma necesita barreras incombustibles que nos protejan del quemante contagio del pecado. No creemos que las llamaradas de la impiedad incendien nuestro entorno. Nos devorarían dejándonos convertidos en ceniza espiritual. Pero el cortafuegos de Dios es decisivo para preservar nuestra esperanza de salvación. Ahora, la victoria cristiana no se trata solo de abstenernos del pecado. Es también buscar las cosas sagradas. Es huir del pecado y correr hacia Cristo. Entonces, para construir tu cortafuego espiritual y repeler el temor y la influencia del mal, debes permitir que Dios diariamente moldee tu mente, tus palabras y tu corazón. Una buena manera de comenzar es con la oración. Cuando mantienes comunión con Dios, el Espíritu Santo enciende una llama viva, capaz de apagar cualquier incendio pecaminoso. Pide a Dios discernimiento para alejarte de las distracciones y las tentaciones. Jesús oraba para fortalecer su espíritu y no caer en tentación. Si Él lo hacía, ¿cuánto más necesitamos hacerlo nosotros? Luego, alimenta tu alma con la lectura de la Biblia. A través de sus palabras encontrarás dirección, paz, sabiduría y fortaleza para tu vida. Es inevitable, al leer la Biblia, el fuego de Dios comenzará a arder en tu vida. Dedica un momento específico del día para leer y reflexionar. Medita en el mensaje y cómo aplicarlo a tu vida. Las Sagradas Escrituras no son un adorno o un texto puramente histórico. Son un banquete vivo y sostenible que te ofrece dirección, consuelo y fortaleza. Asimismo, utiliza el cortafuegos de la alabanza. Dios nos creó para adorarle y busca que le adoremos. Cuando te sientes atacado espiritualmente, entonar himnos es una manera de invocar la presencia divina y cambiar la atmósfera espiritual. Cantar a la gloria de Dios ahuyenta al enemigo y lo derrota, dándonos la victoria. Y recuerda, no puedes vivir tu fe en aislamiento. Un tizón solo se apaga, pero si vas a la fuente donde la llama divina se enciende, podrás mantener avivado el fuego en tu interior. Rodéate de personas que te animen a crecer espiritualmente. Comparte tus reflexiones con un grupo de estudio bíblico. Asiste a tu iglesia y participa de las bendiciones en comunidad con tus hermanos en Cristo. La Biblia dice que Dios es fuego consumidor. En Hebreos capítulo 12, versículo 29. Él desea encenderte, desea hacerte arder con su poder para que puedas apagar el fuego del pecado en tu vida. Permítele hacer esa maravillosa obra en ti.

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1: Muchísimas gracias, amigo, amiga oyente, por su atención. Dentro de una semana, por esta misma emisora y a la hora de hoy, volveremos con otro importante mensaje espiritual. Y ahora, nos despedimos de nuestros oyentes diciendo a cada uno de ellos: Dios te bendiga y te guarde. Haga resplandecer Dios su rostro sobre ti y tenga de ti misericordia. Dios alce a ti su rostro y ponga en ti paz.
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1: Bienvenidos una vez más, nos encontramos en La Biblia Hoy. Y sí, estamos de regreso, retornamos después de un tiempo de permiso, de licencia por cuestiones de salud. Sigue estando con nosotros la profe Verónica Barrera. ¿Qué tal, Vero? ¿Cómo estás?
2: Muy bien, ¿cómo estás, Lucho? Bienvenido, bienvenido Gracias. Nuevamente a estas lides.
1: Bienvenido a tu programa.
2: Bienvenido a tu programa, tal cual.
1: Bueno, un agradecimiento a vos, Vero, por el tiempo este que me has ido cubriendo. También a Sebastián, que le dimos vacaciones.
2: Ahora sí, ahora le toca descansar a él.
1: ¿Dónde estará, digo yo, no? ¿Dónde habrá ido? No le pregunté, así que bueno.
2: Yo sí sé, pero no te lo voy a decir.
1: Ah, después le escribo. Y un agradecimiento a todos aquellos que bueno, han enviado sus saludos, su deseo de recuperación. Vamos de a poco, tranquilos, así que, pero quédense tranquilos que va bien. Según los médicos, va bien la recuperación.
2: En franca recuperación.
1: Exactamente. Ustedes ya empezaron con Sebastián esta serie.
2: Sí, estudiando Corintios. Estudiando, mejor dicho, lo que Pablo tiene para decirle a la iglesia de Corintios, que es más o menos, no, más o menos no. La verdad es que es lo mismo que tenemos, que nos tiene que decir a nosotros, Pablo. Fíjate vos, 2000 años después, evidentemente tenemos los mismos problemas que tenía la iglesia de Corinto. O sea que, tranquilamente, en vez de primera de Corintio, podría ser primera y segunda carta a, no sí, sé, sí. En mi caso, ¿no? La que somos miembros.
1: Muchas veces en el programa terminábamos concluyendo con la idea de que uno a veces piensa que los mensajes de Pablo y demás muchas veces son para gente que no está dentro de la iglesia o dentro del grupo de creyentes. Y siempre son mensajes para gente dentro del grupo de creyentes, que claro, tienen la misión de hacer evangelismo. Pero este tipo de temas, como el de hoy, por ejemplo, en realidad, el nombre si es a Corintio, es Corintio, ¿entendés? Es fácil. Era a la iglesia que estaba establecida en tal lugar. Nosotros tenemos que cambiar la ficha. El mensaje es para nosotros.
2: Exactamente. No, y más en este tema, unidad en Cristo, que cuando vos lees los... Sí. Perdón, yo tengo este problemita, no es de ustedes, es mío. Pero leo los títulos de las lecciones y digo, ¿podríamos ser un poco más originales los títulos? Y no, evidentemente no, porque es el nombre del tema que vamos a hablar. Y justamente es unidad en Cristo. Fíjate que el versículo de memoria, que está en 1 Corintios 1.10, dice... Les ruego, hermanos, este es Pablo, ¿no?
1: Sí, sí.
2: Por favor, hermanos, reaccionen.
1: Les ruego ya es clave.
2: Les ruego, hermanos, ¿y por qué? Por el nombre de nuestro Señor Jesucristo, que hablen todos una misma cosa, que no haya entre ustedes divisiones. Antes estén perfectamente unidos, ¿en qué? En una misma mente y un mismo parecer. Yo me resalté de este versículo algunas cosas, como no haya entre ustedes divisiones, estén perfectamente unidos, una misma mente, un mismo parecer.
1: ¿No es peligroso eso?
2: Es que yo miro esto y digo, ¿no es lo que nos está haciendo falta a nosotros también? O sea, por eso te digo, no es solo para Corinto, para los de Corinto, es para nosotros. Verónica, vos también estás en esta. Pablo, a pesar de los milenios pasados, sigue rogando por medio de sus escritos, fíjense en Cristo. Dejen de mirarse entre ustedes, miren a Cristo.
1: ¿Viste que...? A ver, esto no es original lo que voy a decir. Yo no sé si algo puede ser cada vez más actual.
2: Ajá.
1: ¿No? Pero a mí me sigue sorprendiendo. Cada vez este tipo de mensajes es más actual, tal vez que antes.
2: ¿Vos decís algo que escribió alguien hace 2000 años?
1: Sí, sí. Y parece que es para ahora. Porque por allí uno analiza las, no sé... los grupos, las iglesias de nuestros abuelos, de nuestros padres, como que terminás valorando que tenían algo de esto, de unidad y demás. tenían sus diferencias. Pero tal vez haciendo el análisis, el balance, vos decís, tenía gente que vos te dabas cuenta que estaba unida. Pero actualmente, ¿cómo decirlo? Es como que estamos más cada uno en la suya. Aparentamos unidad, me parece, muchas veces.
2: Ojo que también es un símbolo de los tiempos. No es un símbolo, perdón. Es un signo de los tiempos en el que estamos viviendo. Vos recién, yo la dejé pasar y pasó así como por la tangente. Vos preguntaste, ¿no es peligroso esto? Lo que leíamos del versículo. Sí. Esta semana estuve pensando, reflexionando, viste que a veces hay que reflexionar, parar un poco y reflexionar. Y la reflexión que yo hacía era, pero, claro, es peligroso esto, pero ¿por qué? Primero, para aquel que tiene intención de sembrar discordia y división en el pueblo de Dios, cuidado, porque te estás metiendo con la línea de sus ojos, el pueblo elegido por Dios. Y por otra parte decía, si alguien, ojo, consciente o inconscientemente, siembra discordia, y esto no quita que yo alguna vez lo haya hecho, porque a veces hacemos algún comentario o algo sembrando dudas.
1: Porque estamos adentro. Claro, por eso el mensaje es para nosotros también.
2: Claro. Me quedé pensando si yo alguna vez no fui
1: motivo
2: o la instigadora, ¿no? Ahí metiendo cizaña. Y dije, es peligroso porque me estoy metiendo con el pueblo de Dios, el pueblo elegido por Dios, protegido. Y entonces dije, ¿qué espíritu mueve al que siembra discordia? No es el espíritu de Dios.
1: No, claro.
2: Y el gran peligro es ese, que vos le estás dando lugar al espíritu que es el enemigo de Dios. Entonces, cuidado con esto. Insisto, a veces podemos hacerlo consciente y a veces inconscientemente cuando, bueno,
1: parte de nuestra naturaleza que resurge, ¿no? Del viejo hombre que le dicen. Qué feo pensar que por allí nos cabe la expresión esa, vosotros no sois hijos de Dios, sois hijos del diablo.
2: Y es que a veces pero también a veces le damos lugar.
1: Calza, ¿no?
2: Sí, le damos lugar.
1: Bueno, pero mi comentario sí, esto no es peligroso, iba por otro lado.
2: A ver.
1: Hablen todos una misma cosa.
2: Ajá.
1: No haya divisiones. Perfectamente unidos. Una misma mente. Un mismo parecer. O sea,
2: todos homogéneos, decís vos.
1: Moldecitos uno al lado del otro.
2: No, justamente.
1: Bueno, ahí me parece que es peligroso entender eso. Me parece que ahí está el peligro.
2: Claro, pero nosotros, hay otros versículos de Pablo que están en el mismo Corinto, en la carta de Corintios, perdón, que habla de las partes del cuerpo, y ahora se me fue.
1: Sí.
2: Entonces dice, nosotros tenemos distintas funciones, no somos iguales. Lucho, vos y yo no somos iguales, seremos cristianos los dos, pero Dios nos hizo distintos. Entonces, aquí es donde yo entiendo el sentido de unidad en la diversidad. Yo no soy igual que vos, no soy igual que mis vecinos, no soy igual que mis hermanos de iglesia.
1: Menos mal que no sos igual.
2: Menos mal, sí, tal cual, sería muy aburrido igual. Pero además...
1: No, está bien, si vos decís que si fueras igual a mí sería aburrida,
2: no era por eso. Pero además no soy igual que mis hermanos que están en otras latitudes. Estoy pensando, los que sirven al mismo Dios en Asia.
1: Bueno, a ver, a este punto quería llegar. Capaz que después lo desarrollamos más. Pero muchas veces creo que es mucho más cómodo trabajar en pos de ese tipo de unidad regulada, no sé cómo llamarla.
2: Ajá, una unidad con límites. Tenés que ser así, así y así.
1: A ver, muchas veces pienso, vos venís, Vero, de familia con formación militar, por ejemplo, ¿no? De paso, un saludo para tu papá, que capaz que está escuchando, no sé.
2: Seguramente.
1: Si había algo que en la formación militar, lo que uno no estando dentro veía, era la perfección, por ejemplo, con los desfiles, con los horarios, con todo, ¿no?
2: La uniformidad.
1: La uniformidad. Que yo creo que tampoco hay que despreciarla, a eso voy. Era una manera de presentarse, ¿no? Pero en realidad cada uno tenía sus logros y era un logro personal también.
2: Y sus funciones.
1: Capaz que esto lo desarrollamos después en todo caso, ¿no? ¿Sabes lo que yo me anoté acá?
2: A ver.
1: Esto termina siendo el tema eje del libro directamente, de la carta, ¿no? El tema de la unidad. Y no es solamente de la carta a los Corintios, ¿eh? Pablo trabaja mucho.
2: Lo que pasa es que Pablo veía algunas cosas.
1: Sí. Pablo era una persona que tenía una mirada más allá de lo que tal vez nosotros muchas veces nos disponemos a ver.
2: Inspirado por Dios, él podía ver, incluso hasta te diría proféticamente para dónde iba la cuestión, ¿eh?
1: Por algo llega hasta nosotros esto, ¿no? Me anoté dos palabritas, entre signos de preguntas. ¿Grupo o equipo?
2: Ajá. No la escribí igual, pero también tengo signo de pregunta por ese lado.
1: ¿No? ¿Grupo o equipo? Vos sos profe, yo también doy clases, y que algo que a mí me gustaría lograr es que dejen de trabajar en grupo, que trabajen en equipo.
2: Sí.
1: Porque es diferente. A ver, yo particularmente que una de las asignaturas que doy tiene que ver con la radio, tenés que lograr que aprendan a trabajar en equipo. ¿Cómo lo diferenciamos? El grupo sí, es un 3, 4, 5 personas.
2: ¿Hacen lo suyo?
1: Cada uno lo suyo. Como en el secundario, vos haces tal parte, vos haces tal parte y después la unimos y te quedan esos...
2: una cosa...
1: Que vos decís, collage. ¿Y esto de dónde salió? ¿Qué tiene que ver con aquello, no? En cambio, trabajar en equipo es armar algo pensando en el otro también, en lo que el otro está pensando y abonando, a ver, si fuera en radio, a la producción. A que el programa salga bien.
2: Y teniendo en cuenta las diferencias, los matices y las...
1: que enriquecen.
2: Claro, claro. Eso es un equipo. Que trabaja, estoy pensando en la rueda... Claro, claro. Eso es un equipo. Que trabaja, estoy pensando en la rueda de mi bicicleta. Mi bicicleta no es solo una rueda o dos ruedas.

0: noche en el que va pedaleando. Pero pensando en la máquina solamente, empieza con el impulso del pedal. La primera rueda que tiene impulso es la rueda de atrás, pero anda a la misma
1: Pero la de
0: velocidad que la de
1: adelante guía.
0: adelante, ¿no? Y
1: Claro.
0: arrancan al mismo tiempo, ¿no? O sea, qué interesante cómo, y me parece que la clave está en esa, en esta palabrita, perfectamente unidos, porque el texto dice eso, antes estén perfectamente unidos, no dice estén unidos nada más.
1: Claro.
0: El ejemplo de la bicicleta me parece que es muy valioso en este, en ese sentido, ¿no?
1: Lo último, estaba pensando, sigo pensando en la bicicleta. Hay piezas que son muy chiquititas y que incluso que no se ven. Estoy pensando en los rulemanes. ¿Cuántas veces perdí? Y no funciona igual si no tenés, pero no se ven. Están ocultos y sin embargo son importantes. Bueno,
0: Totalmente.
1: de la misma manera, los equipos o la iglesia. Dios quiere equipos trabajando en pos de la predicación del Evangelio. O sea que en este sentido no podemos ser grupos cerrados.
0: ¿Te parece que lo hablamos después?
1: Dale.
0: Hacemos una primera pausa, pero ya seguimos.

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1: Continuamos en la Biblia hoy. Mencionabas recién algo de grupos cerrados.
2: Las camarillas. Tiene varios nombres. En el norte no se dice camarilla. Vos decís camarilla y sí, ¿qué sí, es no. esto? Un té de algo. pero los grupos cerrados, no, primero que no son cristianos. O sea, perdóneme, pero no es cristiano un grupo cerrado cuando vos estás pensando en evangelizar.
1: A ver,
2: ¿para qué estamos los cristianos?
1: ¿No es lo mismo un grupo cerrado que grupo pequeño?
2: No,

0: paso, ya que hablamos de esto, el grupo pequeño no tiene como objetivo solamente un grupo de hermanos, compañeros de escuela sabática, en la mayoría de los casos, que se juntan en la semana, que pueden charlar otras cosas, yo entiendo, es muy lindo. Pero no es un grupo cerrado, es un grupo que tiene que abrirse y lo ideal sería que además en algún momento se divida para seguir creciendo. Esa es la forma de crecer.
1: Ah, si se divide para crecer es porque ya es muy grande, ya deja de ser pequeño.
0: Claro, ya no es pequeño. Entonces, cuando ya es necesario, es grande, se divide. Se forman líderes.
1: Pero ¿para qué? Vaya creciendo, se tiene que ir incorporando gente.
0: Claro.
1: Para ir incorporando gente, se tiene que ir evangelizando, por así decirlo.
0: Bueno, es que
1: ¿no?
0: para eso estamos los cristianos. O sea, ¿cuál es el sentido?
1: ¿No?
0: ¿Cuál es el sentido? Es Mateo 28, ¿no? Uh-huh. Ir y predicar. Bueno, este, en el caso, el id no es acá donde estás, predica. No solo predicando desde el púlpito, sino también con tus acciones diarias, que capaz es lo más difícil, ¿eh? Dejar que Cristo esté en nuestra vida. Y, de paso, me quedó una idea. Hablamos de unidad. Fíjate que el título de la lección es Unidad en Cristo. O sea, no es que, bueno, forcemos la unidad, tenemos que estar unidos porque somos cristianos. No,
1: es que
0: no,
1: ahí caes en eso que decíamos de reglamentar todo, que todo encaje perfecto y demás.
0: Es unidos en Cristo, pendientes de Cristo, no de mi hermano que pecó en esto. El otro que pecó, que mirá qué pecadores que son, yo que soy también pecadora, mirá si me miran a mí. Si me miran a mí no hay cristiano, o sea, no, tenemos que mirar a Cristo. Ese es el secreto de todo esto.
1: ¿Sabes qué? Hace unos días escuché un tema en un sermón que hablaba, es interesante como lo planteaba, pero más que nada terminaba diciendo que, hablando de que muchas veces pasa en las iglesias, en las parejas, padres e hijos, esta cuestión de cómo el querer que el otro actúe de determinada manera, incluso pensando que sea para bien, es un índice de que no es verdadero amor.
0: Ajá. Como querer forzar el comportamiento en algún sentido.
1: Yo no sé si a vos te habrá pasado. Yo alguna vez lo escuché esto. Pero yo tengo la razón. Si no haces lo que te digo, no te quiero más.
0: Claro.
1: Yo lo he escuchado en educación hacia los chicos. ¿Qué pasa ahí para tener que...? A ver, tal vez hay buena intención, ¿no? Pero tener que poner en duda el cariño de un padre a un hijo, ¿entendés? Hay algo que no está funcionando bien. Y muchas veces tiene que ver, yo entiendo, con respecto a que los padres tenemos la responsabilidad de educar a nuestros hijos que vayan por buen camino y que sepan desenvolverse en la vida. Pero no nos tenemos que olvidar que es otra persona. No soy yo, es otra persona. Pero muchas veces me parece que hay palabras claves acá en esto que tiene que ver con este problema que estamos hablando de la unidad también. El respeto y el dominio.
0: Ajá.
1: A ver, no puede haber unidad sin que haya respeto a que el otro es distinto.
0: La individualidad.
1: La individualidad.
0: Bueno, es lo que decíamos recién. Dios no nos hizo iguales.
1: Y vos fíjate que sería una falta de respeto a Dios.
0: Claro. Y en esta individualidad, Dios, que además nos dio dones y talentos diferentes, nos permite desarrollarlos en el crecimiento de su tarea. O sea, que de paso, qué mejor que ocupar los talentos que Dios me dio, los dones, desarrollarlos en la obra de Dios. Sin que sea una cuestión interesada, digo, es la mejor manera. Pero no creo que Dios nos quiera todos iguales, y perdón, lo voy a decir, no creo que Dios nos quiera cuadraditos, ¿eh?
1: No.
0: Dios no nos quiere
1: no nos hizo así.
0: Para usar una figura que entendemos todos.
1: A ver, tomemos el ejemplo de esto. Yo creo que este programa lo podrías hacer vos sola tranquilamente, por ejemplo. Y yo creo que este programa lo podría hacer yo solo tranquilamente. Sebastián, yo creo que tiene la formación también para hacerlo solo directamente, ¿no? Y sin embargo, ¿por qué hacemos de a dos un programa de radio? Porque me parece que hay un enriquecimiento de la idea. El mensaje sigue siendo el mismo, ¿no? Porque estamos hablando del mismo tema. Puede ser que no estemos pensando de la misma manera, pero me parece que es mucho más enriquecedor hacer algo así. Creo que habría un peligro grande, ¿no?
0: Escuchar una sola voz.
1: Claro, es decir, porque Lucho dijo en la radio, porque Vero dijo en la radio, porque Seba dijo en la radio. A ver, ¿es una excusa para no pensar yo entonces?
0: Y fíjate que en el fondo no lo decimos, creo que la lección no lo dice nunca, pero estamos hablando de liderazgo. ¿Dónde está nuestro liderazgo? En seres humanos que son líderes, que está bien, tenemos líderes humanos dentro de la iglesia uh-huh. y en todas las instituciones donde estamos, donde trabajamos.
1: Parte de esos dones que Dios da.
0: Claro.
1: A ver, yo debo ser sincero. Yo no tengo el don de administrar, por ejemplo. Uh-huh. Mal harían aceptar Te dicen, si no, vos tenés que administrar esto y aquello. Y me cuesta. Claro. Voy a ser sincero. Uh-huh. Tírame más por el lado creativo en todo caso, ¿no? Uh-huh. Ojo, no quiere decir que uno no lo pueda desarrollar, eso es otra cosa. Pero sí, hay líderes que tienen la capacidad de ser líderes.
0: Y además de proyectar a futuro.
1: Exactamente.
0: Una institución, la que sea, no sé, estoy pensando un ministerio de la iglesia uh-huh. o una organización, una empresa. Uh-huh. También, no es solamente administrar, es proyectar, ir, buscar un norte, una meta. Uh-huh. Bueno, no todos podemos hacerlo. Sin embargo, Dios pone líderes. Y acá tengo que decir, a veces desconfiamos de algún nombre cuando se eligen autoridades uh-huh. de iglesia en cualquier nivel. Uh-huh. Pero si no estuvimos orando para que Dios dirija sí, y elija a los líderes, a veces, cometemos, pero fulano fue elegido para tal uh-huh. cargo, pero no estuvimos orando, uh-huh. pidiendo que el Espíritu Santo nos ayude a elegir a la persona idónea para esto. O peor, a veces no nos nombran a nosotros y entonces actuamos por... Y ahí, ahí sí tenemos el peligro de actuar con intención.
1: Y ahí está el tema de la desunión. Había dos palabras claves por ahí, división y contienda, ¿no?
0: Que me estuve pensando en el sentido de contienda. Dije, apa, es feo, digamos, la contienda, la... perdón, en rioplatense, buscar roña.
1: Sí. ¿No? A ver... A veces creo que pensamos en una contienda que se encuentren dos personas en la calle y se peleen, ¿no?
0: Sí.
1: Violencia física solamente.
0: No.
1: Y cuidado con eso. Tal está haciendo esto. En tal lugar. Ah, che, vos sabías que.
0: Claro.
1: También, es otro pecado del tema del chisme, ¿no?
0: Bueno, pero acuerda que la contienda es un pecado.
1: Exactamente.
0: Es muy fuerte nuevamente meterse con el pueblo de Dios.
1: Tiene que ver eso. Más estando dentro del pueblo de Dios, teóricamente,
0: claro.
1: ¿no? Pero eso tiene que ver con no estar centrado en Jesús, justamente.
0: Y es que ahí nuevamente el espíritu que te domina si estás sembrando contienda, para no decir cizaña, uh-huh. es el espíritu del enemigo.
1: Estaba buscando esa palabra que no me acordaba, sí. Sembrar cizaña, sí.
0: Claro. Y de paso, en la parábola, la tierra gasta energía, gasta uh-huh. El sol, la lumbre igual, pero resulta que el fruto no es el mismo. Uh-huh. Y por su fruto lo conoceréis. Cuidado.
1: Vos hoy mencionaste la analogía que hacía Pablo con el tema del cuerpo, ¿no? Creo que muchas veces vemos al cuerpo como partes inconexas.
0: Ajá.
1: ¿no? Está bien, hay ciertas cosas que tal vez se pueden llegar, no sé si amputar es la palabra, y seguís. No es igual la vida.
0: No.
1: Está afectado todo el resto. Pero hay una cosa que, y creo que es muy significativo. Todos necesitan sangre. ¡Qué casualidad! Pensemos en la iglesia. Todos necesitamos de alguna manera, así sea el pequeño rulemán o la bolilla del bolillero del rulemán, ¿no? Todos necesitamos de la sangre de Cristo.
0: Es lo
1: y
0: único
1: ahí
0: que
1: estamos
0: nos une.
1: Igualados, ¿eh?
0: Claro. Nuestro alimento, todo lo que nos guía tiene que ser Cristo. Y es la única manera de que logremos unidad. Fíjate que de otra manera no la vamos a lograr.
1: No. Porque si no caemos en esto de imponer reglas, que esto se hace de determinada manera y no de otra.
0: Claro.
1: Que como estructura pueden servir, sí. Pero, no sé, alguna vez escuché una expresión. Cualquier regla que es demasiado rígida termina rompiendo todo el resto de la estructura.
0: Claro.
1: No sé si es real o no, pero me parece que... Es verosímil, al menos.
0: No, yo creo que si no miras a Cristo, y ese liderazgo puede, el liderazgo, o cualquier persona, digo, dentro de la iglesia, puede durar un tiempo, pero en algún momento lo uh-huh. que está dentro va a salir. Y si uh-huh. no es Cristo, uh-huh. el fruto se va a notar.
1: Hablando de liderazgo, tal vez lo tenemos que hablar después, pero a veces no instalamos líderes o nos ponemos como líderes. Porque Pablo hablaba también, discutía uno de los primeros textos que tenemos ahí. No, porque ustedes dicen, yo soy de Pablo, yo soy de Apolo, ajá. yo soy de de aquel. Y Pablo combate esa idea, ¿no? Y nos lleva justamente a, no, Cristo es el centro.
0: ¿Acaso está dividido Cristo? Y Pablo, que es re irónico, ¿fue crucificado Pablo por vosotros? ¿O fuiste bautizado en el nombre de Pablo? En otras palabras, muchachos, dejen de
1: molestar. Yo creo que me hubiera llevado bien con Pablo.
0: Yo creo que sí.
1: Pero, a ver, el ser humano tiene la tendencia. Pensemos en esto que está pasando en este mes, en el mundial. Todos tenemos la tendencia a llegar al extremo, en algunos casos, de levantar ídolos.
0: Ajá, ¿no? Sí. Es muy fácil.
1: Es muy fácil. Pensando en el mundial, ¿no? Uh-huh. Se levantan ídolos y así se vienen abajo también, ¿no? Y se pelean entre ellos muchas veces.
0: También.
1: O en realidad ni siquiera se pelean entre ellos. Los hacemos pelear nosotros.
0: Claro, hablamos por ellos.
1: Pero, bueno, en radio pasa esto también, ¿no? Generalmente alguien escucha el programa de tal.
0: Claro.
1: Que como herramienta está bien.
0: Una especie de idolatría chiquita. Claro.
1: Pero ese programa... Con esa persona sola no se hace. Uh-huh. Necesita una producción, necesita compañeros en la mesa, otros puntos de vista, otra gente que traiga información, ideas. Lo más parecido a trabajar en equipo, entonces.
0: Claro.
1: Sin problemas de que haya alguien que tal vez sea el líder.
0: Vos sabés que pienso en las iglesias. Qué lindo llegar a la iglesia que esté todo limpio, ordenado. Uh-huh. Cuando hace frío haya algún foco de calefacción. Pero vos no viste quién estuvo detrás de eso. Vos no viste a las diaconisas, al encargado uh-huh. de limpieza, prendiendo la calefacción, limpiando en la semana. Y sin embargo se hizo. Uh-huh. Todos tenemos una función acá. Insisto, algunas se notarán más. El predicador es más visible. El maestro de escuela sabática es más visible. Pero todos tenemos una función dentro de la iglesia. Y Dios nos hizo con distintos dones y talentos para cumplir la obra en distintos roles.
1: Bien. ¿Seguimos hablando de esto?
0: Dale.
1: Una nueva pausa, ya continuamos.

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3: Continuamos en La Biblia hoy. Está con nosotros la profe Verónica Barrera. Habíamos hablado de dones. Esto que yo te decía, cada parte del cuerpo finalmente, hasta el más mínimo, necesita de la sangre. Pensemos en la iglesia como un cuerpo, hasta... No me gusta decir el más mínimo, porque creo que no hay más mínimo.
4: No.
3: Pero necesita de la sangre de Cristo. Con Sebastián alguna vez habíamos hablado, y él hacía el planteo. ¿Sabes cuál me parece a mí la función más importante dentro de la iglesia? Pensando, por ejemplo, en los días en que hay la predicación, el sábado, por ejemplo. Ajá. O el día que está abierta la iglesia. Dice, el que está a la entrada. Porque si el que está a la entrada no trata bien al que viene, ese se va. Uh-huh. Sea nuevo
4: o sea un hermano
3: histórico.
4: Conocido, sí.
3: ¿No?
4: Sí.
3: Pero va a terminar enojado. No sé si la palabra correcta es el más importante. Es el primero más importante. En todo caso.
4: Bueno, pero ¿qué pasa cuando de alguna manera te sentís decepcionado? Uh-huh. Porque también pasa.
3: Sí.
4: Por
3: no sé,
4: lo
3: pero
4: que fuere.
3: Por vos.
4: No, pero me pasó, mira, te voy a contar una. Un sábado, iglesia llena, no me acuerdo qué había. Llenísima, sin lugar, y yo llegué justo a tarde. Uh-huh. No tenía dónde sentarme. Pero vi un huequito allá adelante, primer banco, y dije, me voy a sentar ahí. Y cuando llegué, una hermanita, histórica hermanita de la iglesia, me dijo, ni piensa que me voy a hacer un lado. O sea, ella ocupaba ese espacio, había espacio para, si ella se movió un poquitito, había lugar como para que, encima era conocida. Uh-huh. Y yo ese día me di vuelta y me fui de la iglesia, uh-huh. Fui a mi casa. Me sentí mal, después dije, no me tenía que haber sentido tan mal, uh-huh. Pero me dolió, uh-huh. Me dolió uh-huh. Ese día hace mucho tiempo.
3: Pasan esas historias.
4: Claro, ¿no? Vos sí, pero de alguna manera sentí una decepción. Y tenía razón ella, me podía haber dicho, ¿sabes qué? Aguantatela por llegar tarde.
3: Claro.
4: ¿No? Y sin embargo nos pueden pasar estas cosas. Ahora, ¿cómo nos afectan? ¿Qué uh-huh. hacemos en uh-huh. estos casos?
3: Sí, yo creo que tenemos que estar atentos a no cometer nosotros
4: claro,
3: ese tipo de cosas,
4: sí.
3: ¿No?
4: Pero cuando te lo hacen, uh-huh. qué difícil. Y ahí es donde decís, bueno, pará, ¿sabes qué? Estás mirando mal, uh-huh. Verónica, miraste mal. No tenías que haber mirado a la pobre hermana que tenía razón, capaz fue temprano y se sentó donde ella quería. Pero tenemos que mirar a Cristo también.
3: Uh-huh. A ver, Vero, ¿con qué palabra podríamos sintetizar esto que estamos hablando? Vos ahora lo mirás
4: sí.
3: de esta manera.
4: Ajá, ese día no lo vi así.
3: Claro. ¿Qué pasó entre medio? Y capaz que hay gente que le cae mal esta palabra, pero maduraste.
4: Claro.
3: Te volviste un poco más sabia, ¿no?
4: Y mejor que haya pasado con ¿no? el tiempo, sí.
3: Porque uno las cosas no las ve de la misma manera. Incluso, las mismas situaciones en diferentes etapas de la vida uno no las ve igual.
4: No.
3: Entonces,
4: menos mal.
3: Menos mal, sí.
4: Menos mal.
3: Mientras sea para bien. Porque muchas veces reforzamos. A ver, te hubieras quedado vos rumeando. Mm, creo que esa palabra la habíamos usado alguna vez, ¿no?
4: Dando vuelta en la idea.
3: Y
4: enojada
3: capaz que hoy estarías embroncada.
4: Claro, no vuelvo más a la iglesia.
3: Claro, no solo con la hermana, sino... Sí. Ah, son todos iguales.
4: Claro, claro. Entendí. Me dolió en ese momento, pero entendí. Y fíjate que Pablo habla de la sabiduría, e incluso en el capítulo 3, 1 Corintios 3, del 1 al... te diría al 3, al 4, medio que les dice, ustedes dejen de ser carnales, no pueden ser como nenes todavía. O sea, maduren, muchachos, maduren un poquito. Versículo 3. No, el 2. Os di a beber leche y no vianda. No les di comida sólida. porque aún no eras capaces ni son capaces todavía, porque aún son carnales, porque habiendo entre ustedes celos, contiendas y distensiones, no son carnales, se andan como los hombres no espirituales. Pablo los está retando feo, te digo, ¿eh?
3: Sí.
4: Pero les está diciendo carnales, carnales de la carne, contrarios al espíritu. Pablo usa muchas veces esta simbología, ¿no?
3: ¿Qué dice? ¿Celos? ¿Contiendas?
4: Contiendas y disensiones, divisiones.
3: Lo que decíamos, ¿no?
4: Ajá.
3: Esas dos palabras claves, división y contienda, además celos.
4: Y le dijo, muchachos, maduren de una vez. No pueden tomar leche toda la vida como los bebés.
3: O sea, básicamente fue muy elegante decirle, ustedes son unos inmaduros.
4: Sí, seguramente tenía razón, porque él los conocía. Y versículo 4. ¿Por qué andan diciendo yo soy de Pablo y el otro yo soy de Apolo? ¿Qué no son carnales? Sí, nuevamente la ironía. Siguen siendo carnales, muchachos. Dejen de mirar esto. Tienen que mirar a Cristo.
3: A ver, ahí dijimos que Pablo nos está hablando a nosotros. ¿Cómo reaccionamos nosotros ante algo así? Imagínate que Pablo te diga, sos un inmaduro todavía. Pero ¿y este que sabe?
4: Mira,
3: ¿qué se cree?
4: Mira, Pablo, las que te puedo decir yo a vos. Lo que ¿no? te podría decir, claro.
3: Vos que perseguías a la iglesia me venís a decir a mí. Seríamos capaces de discutirlo,
4: claro,
3: ¿no? Entonces,
4: ¿con qué autoridad me venía a decir esto?
3: Me parece... Uy, esa expresión es...
4: Ajá.
3: A mí me parece que este tipo de expresiones que están escritas para aquel tiempo, con más razón, caben hoy día. Creo que el problema que tenemos hoy, en relación a esto, por ejemplo, hacernos los desentendidos también. Ah, no, eso no es para mí. Eso también es inmadurez.
4: Sí, esquivarle a la recomendación.
3: Es como que por decisión propia me aparto de, me divido, ¿no?
4: Claro.
3: No me hago cargo, en realidad.
4: Claro, es que sí, me lavo las manos. Fíjate, estoy mirando el capítulo 4, que sigue siendo... ¿Viste? El capítulo 1, 2, 3 y 4 de 1 Corintios, Pablo le está dando terrible caño a los corintios por el mismo tema. Y en el capítulo 4, versículo 1 y 2, dice, así que téngannos los hombres por servidores de Cristo y administradores de los misterios de Dios. Ahora bien, se requiere de los administradores que cada uno sea hallado fiel. Dos cosas me llaman la atención acá. La primera, no dice, ustedes hagan lo que esto, ¿no? Téngannos a nosotros, no a ellos. Y acá vuelve a hablar, sin decirlo, del liderazgo fiel. Lo que tenés que hacer, la función que vos tenés, hacela de la mejor manera, porque no es para los hombres, es para Dios.
3: Bueno, hay si otro nosotros, texto que habla claro de
4: claro,
3: eso, ¿no?
4: Si nosotros tuviéramos esto en cuenta, te diría en todo momento, si lo aprendiéramos, qué distintos que seríamos nosotros en la iglesia. ¿Eh? Lo que hacemos, lo hacemos para Dios y no para la gloria de los hombres. Y perdón, lo digo a propósito en un contexto donde a veces parece que todo lo que hacemos lo tenemos que publicar para que todo el mundo lo vea.
3: Estaba pensando en eso. Qué difícil acomodarse a estos tiempos de esa manera también, ¿no? Porque la palabra de Dios es bien clarita. Que no vea
4: Tu mano izquierda.
3: Tu mano izquierda lo que hace la otra, ¿no? Sí creo que hay que entender que si es con los fines de evangelismo que se vean algunas cosas, me parece que puede colaborar, pero hay que ser equilibrado y que la publicación, por así decirlo, es más, pensando en voz alta, yo puedo llenarme la boca hablando de Dios, pero Dios nunca estuvo presente.
4: Claro, sí, también.
3: ¿No? ¿Y quién se va a atrever a discutirme de que, cómo, si yo en tu nombre...
4: Bueno, no os conozco, va a decir
3: el único
4: Cristo,
3: que puede discutirlo es el que conoce el corazón,
4: claro,
3: ¿no?
4: Claro. Guarda, porque la parábola termina, vos estás citando una parábola, y la parábola termina diciendo, apartaos de mí, hacedores de maldad. Pero si en tu nombre profeticé, eché demonios, le di de comer a la viuda, no sé, un montón de otras cosas.
3: A mí me sorprende lo práctico que termina ese texto. No los conozco.
4: Claro.
3: Y no se discute, ya está. No es que explica todo. Pero... en esto que estamos hablando, Vero, me parece que la clave está en la motivación por la cual se hacen las cosas, que tiene que ver con esto que decías de, bueno, básicamente es ensalzar a Cristo, ¿no? Porque es arriesgado y es fácil o ensalzar a otra persona o ensalzarse a uno mismo. Porque yo hice, y terminamos como Nabucodonosor, ¿no? La gran Babilonia que yo construí
4: con mis propias manos, mira todo lo que pude hacer. ¿Sabes qué es lo peor? Que nosotros vivimos en tiempos de, a ver, mucha exposición visual. Y aunque no salga de mi casa, estoy publicando Y lo digo con cariño, pero publicamos todo y lo más importante a veces pasa de largo.
3: Sí.
4: Y no estamos predicando a Cristo publicando que voy a la iglesia todos los sábados elegante. Digo, no ese es el sentido. Y Pablo dice, seamos fiel en lo que tenemos que hacer. Habla del liderazgo fiel. Y esto también tiene que ver con pensar, el pensar de Cristo. ¿Cristo publicaría esto? No sé. ¿Viste? A los nenes decís, ¿tenés alguna duda? Bueno, pensá, ¿Jesús haría esto? Bueno, a los grandes también tenemos que pensar lo mismo. ¿Haría esto? El creyente...
3: Somos un poquito inmaduros.
4: Y a veces... El creyente tiene que tener la mente o el pensar, para usar palabras de Pablo, para el pensar de Cristo. O sea, actuar y, en el fondo, pensar como lo hace Cristo. ¿Y cómo lo voy a hacer? Estando en contacto con Cristo. No puedo estar adivinando qué haría Cristo en mi lugar. ¿Qué haría
3: a mí
4: Jesús?
3: Me parece
4: no,
3: que...
4: No es adivinar.
3: Porque ahí podría decir, a mí me parece que publicaría en las redes.
4: Claro.
3: A mí me parece que haría un programa de radio.
4: Bueno, sí, pero primero estemos en contacto con ese Cristo para conocerlo.
3: Claro, ¿por qué digo esto? Porque a veces transformamos a esas herramientas en un fin en sí mismo. Y el fin es otro.
4: La cuestión acá es otra.
3: Porque el punto de partida está mal. El punto de partida está en relación con Cristo.
4: Estoy buscando un versículo. Primera de Corintios 2:16. Porque ¿quién conoció la mente del Señor? ¿Quién la instruirá? Mas nosotros tenemos la mente de Cristo, dice Pablo. Sí, pero no tenemos la mente de Cristo porque por adivinación. No, es conocer a Cristo. Convertirnos en colaboradores de Cristo. Que Él nos dirija. Él es nuestro director para lo que sea que nos ha dado talentos y dones y que usemos en su obra. Y aquí entra, de alguna manera, los distintos ministerios. Yo doy gracias a la Iglesia Adventista del Séptimo Día que tiene distintos ministerios, porque tenemos distintos dones. Y ahí es donde entra el tema de la diversidad. No es lo mismo estar, por ejemplo, en el ministerio del niño y adolescente, no es para cualquiera, que estar en ADRA. Cuando las situaciones son extremas, cuando necesitas otro entrenamiento y otro carácter. No es lo mismo. No es lo mismo estar, no sé, compartiendo la escuela sabática que ayudando a inundados en algún lugar donde se necesite por emergencia. No es lo mismo. Para eso necesitamos distintos dones y talentos.
3: De esto hablemos después, entonces. Dale. Hacemos la última pausa y ya seguimos.

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1: Y estamos ya en el último bloque de nuestro encuentro de hoy. Me dejaste pensando, Vero. Hablaste de los, por ejemplo, los ministerios de los niños, de los chicos, ¿no? Hablaste de ADRA. Y me hice la imagen, ¿no? ¿Cómo manejaría alguien que es excelente en el ministerio de los niños, por ejemplo, con las historias, que no solamente historias?
2: Sí, mucho más, es organizar.
1: Es impresionante la tarea que se hace con esas edades tan particulares que necesitan estar aprendiendo a estar cerca de Jesús, que capaz que estamos en esa edad todavía, digo, muchas veces, ¿no? Capaz que nos vendría bien alguna historia para chicos. ¿O no?
2: Sí, estaba pensando en lo de Pablo.
1: Los niños.
2: Claro, los nenitos que toman todavía leche y no comida sólida.
1: Ahora, me imaginaba, ¿cómo manejaría, por ejemplo, un desastre de un terremoto y demás, alguien que esté a cargo de eso, ¿no?
2: Que no esté acostumbrado a esto.
1: O al revés, a ver, quieras o no, estar en el frente de batalla, por así decirlo, cuando tenés que encontrarte con desastres. Y yo no sé si la mejor forma sería contarles a los chicos historias de sí, porque vimos cuerpos acá, mutilaciones, ¿no? Me imaginaba esas situaciones. Y vuelvo a esto, Dios da dones.
2: ¿Sabes qué? Me hiciste pensar, ¿no? Menos mal que Dios nos da dones y talentos para ponernos a trabajar en su obra, porque nos tienen ocupados, esto nos tiene ocupados en la tarea de Cristo.
1: Totalmente.
2: Sentir como Cristo sintió es esto también, es ayudar.
1: Es para otro, pero es para uno.
2: Claro.
1: Tiene la característica de ser un extensor y un conservador.
2: Claro, pero ¿con qué? ¿Usando qué herramientas? Las que Dios te dio y las que Dios te permitió ir desarrollando. O sea, estas herramientas que vinieron conmigo, que las fui aprendiendo a manejar más, las puedo poner al servicio de la causa de Cristo, predicando el sábado en la iglesia y no solamente, dando la escuela sabática, no solamente. Tal vez puedo armar un hermoso ramo de flores, cosa que yo no sé hacer, y ponerlo en la iglesia como mi don, mi ofrenda para el Señor. ¿Y cuántas veces hemos agradecido por las flores en la iglesia, por ejemplo? O puedo calzarme unas botas altas de estas que se usan para meterse en lugares inundados, en el barro, y socorrer a personas porque tengo conocimientos de rescate. O sea, no es lo mismo, pero todo sirve.
1: Estoy pensando en esta idea del cuerpo y cómo, porque yo creo que nosotros deberíamos, suponiendo estar en el campo de batalla, deberíamos, de alguna manera, para, no sé, motivar, incentivar, formar, que esas historias se puedan contar a quienes están recién creciendo, ¿no? Tal vez hay que no pretender que porque yo lo hago, yo lo voy a contar.
2: Claro.
1: Pero dejar que alguien que sabe contar pueda contar una historia, que lo pueda trasladar a un sermón. No quita que uno pueda dar su testimonio también, ¿no? ¿No te parece que a veces, no sé, porque yo logré esto, soy el único que puede hablar de esto, y me transformo en alguien invasivo del terreno de otro?
2: Sí, bueno, pero ahí es cuando empezamos a mirarnos a nosotros mismos, bueno, justamente, ya dejamos de mirar a Cristo. Y ese es el gran error. Yo no puedo ponerme a mí de ejemplo. El ejemplo que tenemos, el único ejemplo que tenemos es Cristo.
1: Sí.
2: En el momento en que dejamos de mirar a Cristo para ver mis logros personales, aunque sea ayudando a otros, perdimos el eje.
1: Yo me anoté una palabra acá.
2: A ver.
1: Ser consciente de que, en realidad, es una palabra que a muchos no les cae simpática. Somos mayordomos.
2: Bueno, es que el mayordomo es administrador. Pablo usa la palabra administrador y la usa varias veces, ¿no? Es lo que te di, usalo de la mejor manera. Creo que sin decirlo la lección está apuntando a eso, ¿no? El servicio, ocuparnos de los demás, que eso es el servicio, como Cristo lo haría.
1: Vos sabés que yo tengo la definición de radio, que es pensar en el otro.
2: Ajá.
1: Bueno, esto, en realidad. Creo que no hay nada más cristiano que eso.
2: Bueno, sí, desde el punto de vista de la radio sí, pero yéndome de la radio. Yo vivo en un barrio en el que no soy la única cristiana y mis vecinos están, no sé, se nota que la están pasando mal.
1: Hacen programas de radio.
2: Hay adicciones. No sé, ¿cómo puedo ayudar? Y bueno, puedo ayudar de muchas maneras. Ofreciendo, mira, más de una vez, me estoy acordando ahora, en los peores momentos de últimamente de la vida, Hubo una vecina que llegó con una porción de pizza, unas porciones de pizza un sábado a la noche o un viernes a la noche para desearnos feliz sábado. Y le agradecí. Eran momentos muy difíciles.
1: Casi sagrada la pizza, ¿no?
2: Sí, pero esa noche nadie tenía ganas de cocinar. Estábamos tan desanimados en mi hogar, que era un viernes justamente. Y esta vecina, atenta, cristiana, vino y ofreció unas porciones de pizza. Mira, la están pasando mal. Estamos con ustedes.
1: ¿Y cómo sabía?
2: Sí, porque está atenta. Porque además el Espíritu Santo trabaja de esa manera, ¿no? Uno logra ver. Ahora, el problema es que vos ves la necesidad de decir, bueno, no, me toca a mí, yo no sé predicar. Pero esta chica no vino a predicar, ¿eh?
1: No.
2: Vino con una porción de pizza a ofrecer cariño en ese momento tan difícil. Y fue muy bien recibido y nos hacía falta. No nos habíamos dado cuenta de lo que nos hacía falta en ese momento.
1: Viste que cuando uno está en el medio del problema muchas veces no ves la solución.
2: No lo ves.
1: No sé si te ha pasado, pero a veces la palabra de un extraño, un total desconocido, a veces es la palabra justa, ¿no? Bueno, cuanto más cuando es alguien conocido incluso.
2: Dios te manda a esas personas.
1: Sí,
2: no nos deja
1: sí.
2: solos.
1: Sí.
2: Como tampoco nos deja solos cuando tenemos que servir. Cuando no somos los necesitados, cuando somos los que servimos, ¿no? A veces le ponemos una carga negativa al servicio.
1: Sí.
2: Y como cristianos deberíamos estar mucho más amigados con esa palabra, el servicio. Y el servicio no es solamente que se note que estoy siendo cristiana.
1: No,
2: también es que no se note.
1: Podés hacer nada y publicar en las redes para que parezca que ostentás, ¿no? Y no es ese el objetivo.
2: No, es mucho más profundo.
1: Había un título, creo que uno de los últimos días, estilo de vida, ¿no?
2: Pero no dice estilo de vida solamente, perdóname que te lo complete. Dice
1: un estilo de vida que refleja.
2: Que refleja la cruz, que refleja a Cristo. El máximo servicio a la humanidad fue la cruz.
1: Sí.
2: A partir de ese momento, poco tenemos para discutir.
1: Y a ver, que eso sea lo más significativo como servicio, suena raro porque la cruz era de lo más despectivo que te podía pasar,
2: bueno,
1: ¿no?
2: Bueno, pero a veces el servicio nosotros lo vemos como, bueno, que me voy a rebajar a hacer esto. Cuidado.
1: Bueno, ahí
2: Cristo se rebajó para venir a morir por nosotros. O sea, nosotros no somos conscientes, no terminamos de entender esta idea. A ver, me cuesta decirlo. La máxima autoridad del universo se vino a la Tierra, o sea, vino a la Tierra como un bebé para ser cuidado, para crecer como crecemos nosotros, para morir.
1: Pensando terrenalmente, ¿no? La máxima autoridad hoy día en el mundo es nada al lado de la magnitud del Hijo de Dios, pensando en hasta dónde se rebajó, a ser el más bajo de todos, morir en la cruz.
2: La peor muerte,
1: ¿no?
2: En su cultura, lo peor.
1: ¿Y todo por qué? Por amor y por servir.
2: Bueno, y acá entra otra cuestión que tiene que ver con los apóstoles, y acá el apostolado en el sentido de pruebas, sufrimiento, dificultades, escasez, incomodidades. Y qué difícil decirlo esto cuando nosotros estamos acostumbrados a ciertas comodidades. Y acá voy a meter un poquito de lo mío, en los poquitos que nos queda. Estoy en pleno periodo de construcción de mi hábitat.
1: Sí. A ver, yo una vez le dije a alguien, no hay construcción sin esfuerzo.
2: No solo el esfuerzo, la incomodidad. Porque vos todavía
1: es parte del esfuerzo.
2: No terminás no tenés lo que vos querés. Estás en el proceso.
1: Bueno, te aviso que nunca se termina de construir.
2: No, sí, ya sé lo que tengo que hacer próximo y ya estoy soñando lo de que voy a hacer algún día, ¿no?
1: Pero está buena esa frase, ¿eh? Nunca se termina de construir.
2: Bueno, estamos en la misma. Y el apostolado también es esto. Estoy en una situación incómoda, pero en construcción. Y estamos ocupados nuevamente haciendo la tarea de Cristo. Pablo dice en 1 Corintios 4, lo habíamos mencionado recién, pero me voy a ir a los versículos el 5. Así que no juzguéis nada antes de tiempo, hasta que el Señor venga, el cual aclarará lo oculto de las tinieblas y manifestará las intenciones de los corazones, y entonces cada uno recibirá su alabanza de parte de Dios. Dice de Dios, ¿eh? Es Dios el que nos va a alabar o nos va a decir, anda del lado de los cabritos, no te conozco. Pero luego sigue diciendo Pablo, dice, me presento como ejemplo y Apolos, por amor de vosotros, para que nosotros aprendáis a no pensar más de lo que está escrito, no sea que por causa de unos envanezcáis unos con otros, porque ¿quién te distingue? Y aquí entra Pablo otra vez, irónico. ¿Quién te distingue? ¿Qué tenés que no hayas recibido? Si lo recibiste, ¿por qué te glorías como si no lo hubieras recibido? Y entonces en el 11, que es lo que me preocupa de alguna manera, dice, hasta ahora padecemos hambre, tenemos sed, estamos desnudos, somos abofeteados, no tenemos morada fija, nos fatigamos trabajando con nuestras propias manos, nos maldicen y bendecimos, padecemos persecución y la soportamos, nos difaman y rogamos, hemos venido a ser hasta ahora como la escoria del mundo, el desecho de todos. Hay otra versión que dice, hemos venido a ser la es del mundo. Perdónenme, pero este es más gráfico, ¿no?
1: Sí, sí, sí.
2: Guarda. Y les está diciendo a los de Corinto, ustedes se creen que son reyes, que son millonarios, que son sabios, son distinguidos, y no son nada.
1: Lo dice, yo soy rico, no tengo necesidad.
2: Claro. Y nuevamente, nos calza perfectamente a nosotros, ¿no? Y aquí Pablo dice, guarda que el orgullo que ustedes tienen no tiene nada que ver con el liderazgo que Dios está pidiendo. No. Nada.
1: Terminemos con una mirada positiva.
2: A ver.
1: Vos mencionaste algo, me parece una palabra válida. Estamos en construcción. Vos estás construyendo, sí, está bien. Pero en realidad nosotros, cada uno de nosotros está en construcción.
2: ¿Sabés? Sigue trabajando en mí.
1: ¿Sabés que eso es la perfección que él pretende? Porque nosotros pensamos que la perfección es un producto terminado. Y la perfección de la que la Biblia habla tiene que ver con eso, de estar en construcción con el parecer perfectamente unidos. Fíjate vos, ahí aparece la palabra en el texto clave, ¿no? Perfectamente unidos, o sea, construyendo unidad, una misma mente, un mismo parecer.
2: Mirando a Cristo, que es nuestro director de obra, digamos.
1: Exactamente, director de obra, arquitecto, el diseño de los planos, todo. Creo que es una buena forma de terminar. Pensarlo de esa manera.
2: Me parece que sí.
1: Gracias, Vero.
2: Por favor, un placer.
1: No sé si tenés a mano ahí, si no lo busco yo, aguantame un ratito, siempre termino con Sebastián de esta manera, pero el próximo tema, ¿de qué se trata? A ver, debe estar por acá. Si hablábamos de unidad en Cristo.
2: Lección 4.
1: El pecado en la iglesia.
2: De ahí me acordé.
1: Bueno, veremos de qué. Tal vez sabemos de qué se trata, ¿no?
2: Creo que por eso estamos ya empezando a temblar con la lección que viene.
1: Pero, como siempre, muchas gracias.
2: Por favor.
1: A cada uno de ustedes, muchas gracias y hasta un próximo encuentro.
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0: Las circunstancias adversas se transformarán en grandes oportunidades cuando pongas tu confianza en mí sin importar lo que sea. Recibirás bendiciones de mi mano de gracia. Al continuar confiando, sentirás que nuestra relación se hace más fuerte y te mantienes cerca de mí, Jesús.
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0: yo soy tu compañero constante, aprende a refugiarte en lo secreto de mi presencia. No te recargues con problemas y asuntos pendientes porque yo te estoy ayudando a llevar la carga. 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

0: Yo conozco los planes que tengo para ti. Planes para tu prosperidad y no para causarte daño. Planes para darte esperanza y un futuro. Entrégate por completo a esta aventura de ser más y más consciente de mi presencia. Jesús.
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0: Las circunstancias adversas se transformarán en grandes oportunidades cuando pongas tu confianza en mí sin importar lo que sea. Recibirás bendiciones de mi mano de gracia. Al continuar confiando, sentirás que nuestra relación se hace más fuerte y te mantienes cerca de mí, Jesús.
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0: yo soy tu compañero constante, aprende a refugiarte en lo secreto de mi presencia. No te recargues con problemas y asuntos pendientes porque yo te estoy ayudando a llevar la carga. 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Jesús.
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2: Manzana de oro con figuras de plata es la palabra dicha como conviene. Proverbios 25:11.
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4: Hola a todos, ¿qué tal? ¿Cómo estamos? Qué lindo y qué hermoso privilegio poder estar una vez más todos juntos, como amigos, compañeros, familia. ¿Cómo están? Rodri, Anita, Jaco.
5: Muy bien, ahora con un poquito de tortícolis porque tengo que así mirar de costado.
4: Sí, no sé
5: está,
4: si lo notaron.
5: Está bueno el nuevo escritorio acá de la nueva mesa de la radio, pero tenemos que estar así medio de costadito.
6: Sí. Pero queremos estar más presente con nuestro público querido, así que... Está buena la nueva modalidad.
5: Sí, una alegría poder saludar a nuestros amigos de Enfoque Psicoespiritual.
4: Uh-huh. Así es. Cambiamos como de escenografía, ¿no? Estamos como nos adaptándonos. Por ahí a los que nos cuesta un poco la flexibilidad, estamos todavía ahí adaptándonos.
7: Bien. Tan necesaria la flexibilad hoy en día, ¿no? Uh-huh. En esta sociedad que cambia. Así que estamos muy contentos y el hecho de que nos cambien la mesa no cambia nuestro humor y nuestra felicidad de poder compartir con ustedes un episodio más de esto que es Enfoque Psicoespiritual.
5: Ah, full con las metáforas, nuestro amigo Paco arrancando. Que la flexibilidad es necesaria, que no cambia nuestro humor aunque cambie el mobiliario. Pero...
4: No, perfecto. Mejor intro imposible.
5: Muy bueno. Y acá estamos para arrancar un nuevo episodio. ¿No? ¿Por dónde vamos hoy? Ah, antes de que nos digan o que empecemos a clarificar a ver por dónde vamos a ir, recordar que en esta nueva etapa, en esta nueva temporada, estamos haciendo un ida y vuelta que nos da mucha alegría. Y esto a partir de la inquietud de varios amigos que nos van diciendo, uy, podrían tratar tal tema, tal otro, o tengo alguna pregunta, me quedé con alguna inquietud. Por eso queremos estar comunicados. Nos pueden escribir al WhatsApp de la radio, sí, poniendo para Enfoque Psicoespiritual, y ahí nos dejan la pregunta o la propuesta de algún tema, la inquietud de que tratemos algún tema. Uh-huh. Y también a nuestro Instagram, que ya casi va a ser una realidad. Pero antes vamos con el WhatsApp. ¿A qué número?
6: El número es 3434-805-697.
5: Bueno, lo hacemos bien de radio y le preguntamos, repetimos.
6: Ok. 3434-805-697.
5: Y el Instagram del programa, sí, del podcast, que ya en estas horas va a estar abierto, es Enfoque Psicoespiritual, y ahí nos van escribiendo, nos vamos comunicando. Bueno, muy felices de poder estar en este ida y vuelta para que el programa lo hagamos juntos. Ese es el sentido, un diálogo, ¿no? Algo que nos permita ir construyendo entre todos, como siempre dice, una familia, ¿no? Dicen que la familia uno no la elige, así que ya estamos acá. Digo, porque Dina existe tanto familia, pero bueno, ya que estamos, entonces vamos a compartir. Está bueno, está bueno. Bien, ¿y con qué tema estamos para hoy entonces?
7: Bueno, ya que tocaste esto de la familia, Rodri, no sé si te habrá pasado en alguna vez, en algún momento, o a las chicas también les pregunto, te quisieron decir algo, pero te lo dijeron con un volumen así como demasiado alto y por ahí, no sé, ¿qué te generó?
5: Yo en lo que pienso, lo voy a decir, estamos justamente en familia. Siempre hay en la familia uno medio gritón. ¿Vio? No sé si pasa en la familia de ustedes. Siempre hay uno que como que le sobra volumen. Como que habría que bajarle un poquito el volumen, ¿no? Sí. Como por ahí puede haber alguien que hable, también estoy pensando en mi familia, alguien que hable bajito.
6: Que no le escucha. No se lo escucha.
5: Claro. No es que yo soy sordo. Bueno, sí, un poquito. Pero no te escucho porque qué importante el tema del volumen, ¿no?
7: Sí. ¿Y qué nos genera, no? Pienso en esto también de si alguien te habla bajito y por ahí no lo puedes escuchar también. No, bueno, a Eddie parece que...
5: Está buena, nerviosa.
7: Ya le expresó. Así que pareciera ser que esto del volumen, a veces mucho o a veces poco, pareciera ser una dificultad para poder comunicarnos. Sí, y un poquito de eso queremos hablar hoy con nuestros amigos de Enfoque Psicoespiritual.
5: Del volumen.
7: más específicamente de cómo comunicar. Exacto. Por ahí te pediría, Anita, si querés repetir el versículo de hoy, y ahí vamos a ver que hay una clave, hay un par de palabritas claves en esto de comunicar.
6: Dale, el versículo de hoy está en Proverbios 25:11 y dice: manzana de oro con figuras de plata es la palabra dicha como conviene.
7: Exactamente, esas últimas dos palabritas. ¿Cómo decimos las cosas? ¿Cómo será que conviene decir estas palabras para que tengan esa figura de valor, ¿no? Recién hablábamos de qué sería una manzana, si nos imagináramos una manzana, pero que en vez de que sea una fruta que vamos a comprar a la verdulería, sea de oro puro.
5: Oro macizo, con incrustaciones de plata, figuras de plata, ¿no?
6: Claro.
5: De hecho, es un proverbio de la Biblia. Los proverbios fueron escritos aproximadamente en el 1000 antes de Cristo, o sea, es un proverbio de hace 3000 años. Por eso tiene esta metáfora. En aquel entonces, pero hoy también, lo que valdría y lo que vale una joya de esas características, una manzana de oro macizo con figuras de plata.
6: ¿A quién no le cae bien, no es cierto?
5: ¿Sabes qué? Si hacemos el cálculo, no alcanzamos a hacerlo. No nos hicimos el tiempo, pero si llegas a vender algo así, los milloncitos que son, mucha de dólares, mucha plata, una manzana de oro con incrustación de plata. Y parece que aquí este proverbio bíblico está comparando de esta manera algo con mucho valor, que como bien destacaba Jaco, es la palabra dicha como conviene.
7: Exacto. Y dentro de la psicología a esto le damos un nombre y tiene una importancia tal cual lo sería una manzana de oro, y es la asertividad. Cuando hablamos de asertividad en psicología, ¿de qué estamos hablando?
5: Bueno, yo me quedé pensando en el volumen, ¿no? Volumen muy fuerte, volumen muy bajo, quizás tendríamos que hablar de volumen emocional al comunicarnos, ¿no? ¿La asertividad podrá tener que ver con el volumen emocional?
6: Tiene que ver con las emociones, tiene que ver con los pensamientos, con las necesidades, con los límites. Es poder expresar esto en el volumen adecuado, ¿no? De la manera como conviene, decía.
8: Y además del volumen, pienso que también de la forma en la que lo hacemos, porque quizá podemos decir algo o muy fuerte o muy bajito o intermedio, pero la forma en la que lo decimos termina también lastimando a un otro o no siendo de una forma asertiva. Entonces, además del volumen, poder también cuidar la forma en la que se dice lo que se dice es la asertividad en sí.
6: Exacto. Poder decirlo de forma clara, honesta, respetuosa, ¿no es cierto?
8: ¿Y cuánto se une esto con el episodio anterior también, de escucha activa? Porque habíamos visto cómo era escuchar empáticamente y activamente, pero ahora, ¿cómo hablamos? ¿Cómo lo decimos de forma asertiva, justamente?
5: Bueno, pero y entonces, a ver, yo llegué, escucho Enfoque Psicoespiritual, me interesa el tema de psicología, y encima, bueno, me proponen que tiene el contenido conectado con lo espiritual, así que pensemos en nuestros amigos que están escuchando este episodio y ya tienen la gran pregunta, pero explíquenme qué es asertividad, porque dijimos un montón de cosas y quiero entender qué es asertividad.
7: Para mí es poder decir las cosas de una buena manera, una manera, podemos decir una palabra, saludable.
8: Bien. Sí, es poder decir lo que necesito, lo que necesitamos sin agresividad, pero también sin anularme o sin callarme. No es imponer y no es complacer tampoco. Es comunicar desde un lugar equilibrado. Es una forma sana, tanto para mí como para ese otro.
6: Yo creo que también para entenderlo es como que tenemos que ver los extremos también. Porque si estamos hablando de algo intermedio, del medio, del equilibrio, tendríamos que mirar los extremos, que es donde solemos ir todos. Solemos ir para un lado o para el otro y nos cuesta ahí ir al medio. Hay un colega nuestro que sí, Nelson Figueredo, lo conocemos. Lo queremos un montón. Bueno, él, me ha gustado la forma que también explica esto. Él dice que es como tirar al blanco, ¿no es cierto? Con una flecha. Es como que vas tirando hasta que puedas ir de a poquito acertando. Bueno, entonces por eso digo que es importante conocer los extremos.
5: ¿Y cuáles serían los extremos? A ver, está bueno, porque una forma, quizás la más clara, la más práctica de definir la asertividad es pensar en un continuo, ¿no? Como bien dijiste, Anita, o un extremo o el otro, y la asertividad sería lo más equilibrado posible en el centro. ¿Cuáles serían esos extremos?
6: Uno de los que habíamos hablado es esto de hablar bajito o callarme o anularme de alguna manera porque quiero evitar un conflicto, porque tengo miedo al rechazo.
5: Por las dudas, a esta altura ya está quedando claro que lo del volumen es una metáfora, ¿no?
6: Exacto.
5: Porque puedo hablar bajito, sin embargo eso también afecta un poco la comunicación, ¿no? Uh-huh. El problema es cuando ese hablar bajito representa esto de que no digo lo que tendría que decir, prefiero...
8: Busco no incomodar.
5: Sí, prefiero tragármelo, vamos a decirlo de manera bien práctica, bien cotidiana, prefiero tragármelo, prefiero evitar cualquier tensión, entonces dejo pasar todo, no digo lo que pienso, lo que siento.
6: Y generalmente estas personas se la ven como calladitas, tranquilas, pero el problema es que todo eso que no exteriorizás, que de alguna manera te genera incomodidad, no queda así nomás. Se va acumulando, va trayendo frustración, resentimiento. Y el problema es que cuando yo no lo voy comunicando, de alguna manera el cuerpo lo va a mostrar. Sí. O puedo explotar algún día y decirlo mal, rompo, me voy al otro extremo de la asertividad. O puede ser que tal vez no lo exteriorizo, pero en mi cuerpo físicamente se empieza a notar. Entonces por eso ese extremo no es bueno.
5: ¿Cómo se llama ese extremo entonces?
6: El pasivo.
5: Comunicación pasiva. El estilo pasivo.
6: Exacto.
5: La comunicación pasiva.
7: Exacto. Claro. No, sí. ¿Para qué lo voy a decir? No, y si se enoja. No, entonces como que siempre quedo ahí relegando mi opinión. Que por otro lado.
5: Entonces digamos todo. Exacto. Así como salga, ¿no?
6: Se fue al otro extremo.
5: Si al que le gusta, y al que no, bueno, lo siento.
8: No.
5: Vamos, dígalo, Jaco.
6: Dígalo,
5: lo que el otro día me decía de Ana. Lo que piensa. Sí, estoy tratando de ilustrar de pronto el otro extremo, ¿no? ¿Cuál sería el otro extremo?
6: Exacto.
7: Que también representa, y no solamente por decir lo que uno piensa, sino por no tener en cuenta al otro, a lo que le puede ocasionar al otro. Que ahí está el gran peligro de pasarnos al otro extremo y pasar por arriba la incomodidad del otro o lo que a la otra persona le puedo decir, y no practicando la escucha activa, como veíamos en el programa anterior, o sea, no darme cuenta de que al otro le puede estar pasando mal, le puede estar dañando, le puede estar afectando, y a mí no me importa nada. Yo quiero decir.
5: Claro. Yo tengo que decirlo y punto.
8: Exacto. Como no quiero que me haga mal, agarro lo que dice Anita, quiero que me haga mal y me afecte a mí, lo digo.
6: Llegaste al final del programa, no te quedes.
8: Claro. No hagas clips de alguna parte. Claro.
5: Entonces, ese sería el extremo, ¿cuánto?
6: Agresivo.
5: O sea, decíamos, la asertividad tiene que ver con la búsqueda de este equilibrio que nunca lo vamos a lograr perfectamente, pero justamente lo saludable es buscar ese equilibrio entre no ser ni perfectamente, pero justamente lo saludable es buscar ese equilibrio entre no ser ni pasivo ni agresivo en la comunicación.

0: te das cuenta o te identificás que tendés en tu forma de comunicarte, pensando sobre todo donde nos mostramos más como somos realmente, en casa, por ahí en algunos otros ámbitos así de relaciones en, más en confianza, más en intimidad. Está bueno esto de pararnos delante del espejo, en este caso esperamos que este tema, este episodio pueda ser un poquito un espejo y mirarnos y pensar cómo tiendo a expresarme en mi comunicación. Me voy para el lado pasivo y con tal de no molestar a nadie, me trago las cosas, pero a la larga no doy más. Siento que voy a explotar y no sé cómo aguantarme o me recontrabajoneo porque tengo un montón de cosas adentro sin decir que me angustian, me enojan. O tiendo a irme al extremo de... Alguien decía mecha corta, ¿no? Se prendió la cosa y corré, porque esa mecha es cortita y explota en cualquier momento.
1: La verdad duele y le gusta a quien le guste. Muchas veces
0: claro,
1: se usa esa
0: extremo,
1: frase,
0: ¿no? Sí.
1: Pero qué bueno.
0: Yo soy sincero, yo digo las cosas como
2: fuerte.
0: Al que, claro, al que le cae bueno y al que no.
3: Tal pero cual, muchas veces la honestidad sin empatía es crueldad.
1: Exacto.
3: Porque para ser honesto también hay que pensar en ese otro que va a recibir esa sinceridad de nuestra parte.
1: Y me gustó.
0: Bueno,
1: que
0: y perdón,
1: hayas...
0: y ustedes también pueden responder. Bueno, nuestros amigos oyentes pueden escribirnos para dónde se identifican. Y...
2: Yo creo que cada día es una buena nueva oportunidad para volver a practicar lo que quizá no salió de la
0: está
2: mejor
0: bien,
2: manera el día
0: está
2: anterior.
0: Está bien, pero no me está respondiendo. Anita iba a animarse.
1: Por eso decía que qué bueno que preguntes a nuestros amigos para dónde nos identificamos, porque hay algo que puede marcar la elección de ir a uno de estos dos extremos, porque por ejemplo en nuestra historia de vida puede ser que tal vez nos criamos en un ambiente, no sé, imagínense, machista y soy mujer y es como que mi palabra no era escuchada, no era tenida en cuenta en las decisiones, entonces como que ya estoy tan acostumbrada a vivir ese contexto que después es como que, bueno, ¿para qué voy a decir lo que pienso? Si ya me acostumbro a que no me escuchen. Entonces, mi historia de vida puede llegar a ser uno de los motivos que me puedo llegar a identificar, por ejemplo, por el lado pasivo.
0: Y de hecho, podemos llegar a confundir por ese lado la humildad, el perfil bajo, con la comunicación pasiva, que no es lo mismo. Yo puedo ser intencionalmente perfil bajo porque, bueno, no me quiero exponer, o trato de cultivar lo importante y preciosa que es la virtud de la humildad, pero no es lo mismo que una comunicación pasiva, porque ser humilde o perfil bajo no implica no decir las cosas que es necesario decirlas. Como decía Anita, de pronto me han marcado cosas en mi vida que me han hecho sentir que mi opinión no cuenta, que mi palabra no importa y vivo tragándome eso y no está bueno. No está bueno porque me hace mal a mí y también hace mal a mis vínculos. O sea, las personas que me quieren nunca van a saber realmente o por lo menos un poco más claramente qué me está pasando, qué siento, qué pienso y así un vínculo no crece.
2: Sí. Dentro del consultorio, en la terapia muchas veces me ha pasado de escuchar esto, ¿no? Bueno, fui a tal lugar pero no quería ir o hicimos tal cosa, pero bueno, la verdad es que yo no quería. ¿Y por qué lo dijiste? Y no, ¿por qué? ¿No? Y ahí está, ¿no? Esto de ser pasivo. Entonces yo tengo una pequeña frase de un cantante muy conocido y le digo, es que vos tenés que decir, te lo agradezco, pero no. Muchas veces el poder decir no también implica poder ser asertivos. ¿En qué sentido? En que si no estoy a gusto con algo y poder decirlo también es importante. Muchas veces el seguir tolerando, el guardar, el reprimir. Cuando yo pienso algo totalmente distinto o mi opinión es distinta, es necesaria poder decirlo.
0: Bien. Sí. Y entonces, hacia el otro extremo, decíamos, el estilo explosivo o agresivo es un poco esto de... Recién lo dijeron y creo que está muy bueno mirarlo desde ese lugar... No tener en cuenta al otro, ¿no? No tener en cuenta al otro. Yo lo quiero decir y listo. Está buenísimo, decilo, digámoslo, porque hay que decirlo. Pero no perdamos de vista al otro, ¿sí? Siempre si voy a decir algo es porque hay un otro que le da sentido a esto que tengo que decir. Porque si no, ¿para qué lo voy a decir? Entonces pensemos un poquito más en el otro en cuanto a ¿es el mejor momento? ¿Es la mejor manera de decirlo ahora? Pongo una pausita y trato de pensar de qué manera lo podría decir mejor, en qué momento podría ser más adecuado para que tenga sentido lo que voy a decir. No simplemente, perdón, no escupir

0: escupirlo así como sale, total, que el otro haga lo que pueda con esto. El estilo agresivo.
1: Y en el estilo agresivo muchas veces nos solemos confundir en esto de, bueno, lo digo y listo, y resulta que nos terminamos... o terminamos prejuzgando a la otra persona o enjuiciándola en vez de decir cómo nos sentimos realmente. Es decir, no, mirá, a mí esto me molesta o a mí esto no me gusta. Decimos, no, porque vos, ¿no? Y ahí ya nos pasamos a la otra vereda, al agresivo, y ya no me importa el otro, sino que solo me importo yo y claro, estoy siendo egoísta. Entonces el poder decirlo, lo que me pasa, lo que siento, o pueda que sea algo que me molesta, no implica dañar al otro y no tenerlo en cuenta,
2: digamos. Porque justamente también hace que el otro ahí como se condicione a escucharte o no. Porque si uno va a atacar a la persona y porque vos, y porque vos, y porque vos, el otro levanta sus defensas y se defiende. No trata de escuchar. Pero si por ahí vas y lo decís desde lo que te pasa a vos, que a mí lo que pasó me hizo sentir así, así, asá, o podríamos ver de hacerlo de esta forma, hace que el otro no tenga que levantar defensas porque no se lo está atacando a él, sino quizá a una situación. Entonces, cuando haya algo que resolver, atacamos a la situación y no a la persona.
0: Bueno, ahí, Eddie, nos estás dando ya una técnica muy importante para desarrollar la asertividad. Y como estamos entrando ya en los minutos finales de nuestro episodio de hoy, vamos a esto. ¿Qué ayudas, qué herramientas, como solemos decir, qué ideas podríamos dejar para que todos vayamos aprendiendo, cada uno desde su situación, cómo ir aprendiendo a ser más asertivos? Y antes de ir a estas ideas puntuales y más prácticas, resaltar que estamos con este tema porque los estudios señalan claramente que la asertividad es determinante para nuestros vínculos interpersonales. Es una de las claves esenciales para que nos funcionen nuestros vínculos, ya sea la pareja, los hijos, los padres, en el trabajo, en la iglesia, etc. Nos cuesta mucho la asertividad. Bueno, ¿qué podemos ir poniendo en práctica?
3: Uno de los pasos ya se los dejamos, que es identificarse. Ya les comentamos cuáles son los extremos, entonces el primer paso es identificarnos. Tengo una tendencia a ir por el lado agresivo, tengo una tendencia a callar las cosas, ir por el lado pasivo. Ese es el primer paso.
0: Perfecto.
2: Y también, cuando nos suceden estas cosas, identificarnos en qué me está pasando a mí o cómo me tomé esto, qué estoy necesitando en realidad. Hacernos estas preguntas también nos ayudan a tener más claridad acerca de la situación.
1: Claro. Me di cuenta, bueno, ¿qué quisiera decir? ¿O con qué no estoy de acuerdo? Y si lo dije mal y vi en la cara de la otra persona miedo, temor por cómo reaccioné. Uy, pero en realidad yo quería decirlo tan así, quería generar eso. O sea, es preguntarme, ¿no? Esto de qué necesito es vital.
3: Sí. Por eso es sumamente importante aprender a tolerar esa incomodidad.
2: Sí.
3: Porque no siempre, o sea, yo puedo manejar mi lado de practicar la asertividad, de tratar de decirlo de la mejor manera, pensando en el otro, en mí. Pero el otro puede reaccionar como quiera. Yo no voy a poder controlar el otro lado. Entonces, tengo que aprender a aceptar esa incomodidad que genera a veces decir algo que tal vez no gusta mucho, ¿no? Pero que si yo lo estoy haciendo en el tono adecuado, en el momento justo, con la persona correcta y demás, ya no puedo dominar la situación. Entonces, bien, aprender a tolerar esa incomodidad también.
0: Bien. ¿Alguna otra idea más o algún otro consejo acerca de cómo podemos seguir creciendo en nuestra capacidad de asertividad? ¿Cómo podemos seguir aprendiendo esto?
1: Sí, muchas veces uno de los puntitos es aprender a decir que no. Y a veces a mí me gusta remarcar que es aprender a decir esta vez no. Aprender a decir no, no necesariamente implica que es siempre no. Sino es, mira, esta vez, en esta situación puntual, o en este acontecimiento, o a esta invitación puntual que me estás haciendo, mira, yo te quiero decir que no. O por hoy te voy a decir que no. O en este momento no me siento cómodo. No quiere decir que va a ser siempre no, o va a ser siempre sí. Entonces, es puntualizar, digamos.
0: Me gusta, digamos, el enfoque de esta herramienta que nos estás dejando, Jacob, porque nos ayuda un poco a bajar la ansiedad y desdramatizar, por así decirlo. Porque a veces nos cuesta decir que no, porque sentimos que estamos rechazando a la otra persona. Nos pasa, ¿no? Como seres humanos necesitados de afecto, tenemos miedo de que no nos quieran, o en fin, ¿no? Que nos abandonen porque, bueno, me dice que no. Pero entonces no es un no terrible que le tiro por la cabeza al otro, sino contextualizarlo bien. En esta ocasión no. Exacto. En este momento no. O ahora no voy a poder. No es que le estás diciendo un no grandote tirándoselo por la cabeza a la otra persona. Exacto. Y también hablar desde el yo. Nos cuesta mucho, pero aprender a hablar desde el yo, esto no es egoísmo, sino aprender a ser honesto. Exacto. Honesto y decirlo de forma respetuosa desde ya, pero ser honesto con lo que uno necesita, con lo que uno necesita plantear. Hablar desde el yo es importante. Por ejemplo, en lugar quizás de la reacción explosiva contra el otro de...
3: Pero vos me hiciste tal.
0: Claro, sos un agresivo. No, hablar desde el yo. Cuando lo decís de esta manera, a mí me duele, me hace mal. Entonces, es una forma de validar y ser honesto con lo que uno siente, reconocer que es importante lo que yo siento, lo que me pasa, y decirlo, pero sin enfocarlo directamente como un reclamo hacia el otro. Describir, cuando haces esto, a mí me pasa esto, y si le podés agregar ahí quizás un poquito una expectativa. Y te pediría o me gustaría si se puede hacer de esta otra manera. Esa es una fórmula sencillita y práctica de la asertividad. En algún otro episodio la mencionamos y ahora la traemos de nuevo. Son tres pasitos. Cuando haces esto o cuando sucede esto, a mí me pasa esto. No te estoy reclamando, te estoy contando que a mí me pasa esto. Y sí, me gustaría o no, ¿será que se puede hacerlo de esta otra manera? Una fórmula sencilla y práctica para la asertividad. Bueno, tenemos que ir cerrando, chicos. ¿Algo más para destacar?
3: Yo preguntaría, para cerrar, ¿alguna historia o algo que podamos destacar de la Biblia que justamente nos asegure que es el camino de la asertividad es el correcto?
0: Bueno, a mí me encanta desde ya. De hecho, estaba pensando, gracias Anita por traerlo esto para ya ir cerrando. De paso, siempre está implícito en el programa. Sobre esto construimos, sobre esta mirada de la psicología. Pero está bueno hacerlo explícito. Yo recomendaría que si no leíste la vida de Jesús, los cuatro evangelios, especialmente las interacciones de Jesús con las personas con las cuales se comunicaba, es increíble cómo Jesús nos muestra de qué manera salir de la pasividad y decir las cosas cuando hay que decirlas y cuidar con el extremo de la agresividad cuando tenés que decir algo fuerte. Y me acuerdo cuando a Jesús lo golpearon allí en la corte del sumo sacerdote, ¿no? Ya en su juicio, esa parodia de juicio que le hicieron, ¿no?, antes de crucificarlo, y el soldado del sumo sacerdote le dio una cachetada a Jesús cuando Jesús le hizo una pregunta al sumo sacerdote. ¿Y qué dijo Jesús en ese momento? Le dijo al soldado, ¿por qué me golpeas? Si dije algo equivocado, decime qué dije mal. Y si no dije nada equivocado, ¿por qué me golpeas? Y me llama mucho la atención esa intervención asertiva de Jesús, porque él había dicho en el sermón de la montaña, si te golpean en una mejilla, pone la otra. ¿Se estaba contradiciendo? No, nos estaba mostrando la relevancia de la asertividad. El que dijo, pone la otra mejilla, cuando vio que ese principio no era aplicable, no se cayó la boca y lo dijo con mucho respeto, pero lo dijo. ¿Por qué me golpeas? No te voy a poner la otra mejilla ahora. Decime, necesito decirte que esto no está bien porque me golpeas.
3: Exacto. Y creo que claro, es el mejor ejemplo que podemos tener, ¿no es cierto? Sí.
0: Bueno, y sé que habría muchos ejemplos más, pero se nos terminó el tiempo.
3: Tal cual. ¿Sí? Pero podemos entonces cerrar que si querés evaluarte y mirar cómo ser asertivo, hay que estudiar la vida de Jesús, ¿no es cierto? Sí. Él es el ejemplo exacto de asertividad.
0: Sí. Y ojo que no lo decimos nosotros, en todo caso, que somos creyentes, que creemos que la Biblia es inspirada, revelada, ¿no?, de manera superior. Hay mucho experto en comunicación que estudia la forma de comunicarse de Jesús, porque es increíble. Sí. Y para aprender asertividad ni hablar.
2: Sí. Llegamos al final. Lamentablemente el tiempo vuela, corre, y nosotros tenemos que ir cerrando, pero esperamos realmente que todo esto pueda sumar una herramienta más a su cajita de herramientas que vamos construyendo en conjunto, porque a nosotros seguramente nos sumó varias herramientas también. Y bueno, nos encontramos en un próximo episodio de Enfoque Psicoespiritual.
0: Hasta la próxima.
2: Chao.
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0: Y si hoy es el día de volver a casa, de dar esos pasos que buscan la dirección que nos lleve a esos brazos de amor, a ese hogar que dejamos por buscar nuestros propios caminos, pero que siempre tiene las puertas abiertas, esperando a que regresemos. 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
5: Tu porqué define el valor de lo que haces. Hoy los invito a buscar el libro de Marcos, capítulo 12, versos 43 y 44. Jesús llamó a sus amigos y les dijo: «Les aseguro que esa mujer, aunque no tiene nada, aportó más que todos los demás. Los otros dieron lo que les sobraba después de pagar sus lujos, pero ella, desde su escasez, entregó todo lo que tenía para vivir». En este año, lo que realmente define tus acciones no es el tamaño del resultado, sino el motivo que te mueve. Dios no se impresiona con los grandes eventos que buscan el like o el aplauso masivo. Para Él, lo más valioso son los pequeños actos hechos con buena onda, las donaciones anónimas y los detalles que el mundo ignora. Un corazón con fe y amor cotiza más alto que cualquier inversión millonaria. La viuda de la historia no dio lo que le sobraba, dio lo que necesitaba para comer. Se privó de algo básico porque confiaba ciegamente en que su padre no la iba a dejar tirada. Ese espíritu de entrega total y esa confianza de hijo fue lo que hizo que Jesús se detuviera a destacarla. Muchas veces pensamos que si no tenemos grandes recursos, nuestro aporte no cuenta. Error. Nadie debería sentirse fuera del juego. Cuando das algo con amor real por Dios, esa monedita entra al banco del cielo y se convierte en una ofrenda incalculable que Dios multiplica. Cuando Jesús dijo que ella dio más que todos, no hablaba solo de la intención, sino del efecto mariposa de su acto. Esas dos monedas generaron una influencia que creció como un río durante siglos, y su ejemplo de generosidad ha movido el corazón de miles de personas, ricas y pobres, en todo el mundo. Ese pequeño acto de abnegación sigue trabajando hoy. La bendición de Dios sobre algo pequeño puede generar resultados masivos. Lo mismo pasa con cada cosa que haces en el deseo genuino de honrar a Dios. Se conecta con el poder del universo y nadie puede medir el bien que vas a terminar causando.
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3: Y estamos comenzando una vez más tu programa Biblia Fácil. Me alegra que tú puedas estar allí, en familia, probablemente solo. ¿Estás listo para poder una vez más permitir que Dios pueda hablarnos a través de su palabra? Qué alegría poder saludarte. No sé en qué país estás, puedes comentar si tú deseas, pero qué bueno es que juntos podamos estar con el corazón dispuesto para escuchar una vez más la voz de Dios hablándonos en esta temporada de Biblia Fácil y aprendiendo acerca de la vida y las enseñanzas de Pablo, el gran mensajero de la cruz. Bienvenido, siéntete abrazado y vamos juntos a permitir que las promesas de Dios nos abracen hoy. Y quiero dar también la bienvenida a Aileen. ¿Cómo estás, Aileen?
4: Muy bien, Pastor Joel, qué gusto saludarlo y saludar a nuestra querida audiencia. Ya segundo programa en esta nueva temporada aquí en Biblia Fácil. Toma tu Biblia, tenla junto a ti, quédate atento, atenta al mensaje de hoy, que una vez más vamos a aprender un poquito más de la palabra de Dios.
3: Nosotros preparamos un material especial para esta temporada y se trata de un DVD que está a disposición de todo aquel que quisiera tenerlo. Aquí Aileen te va a mostrar.
4: Yo tengo aquí en mis manos este hermosísimo material, un DVD, ¿sí?, que se titula Pablo, el mensajero de la cruz, y es precisamente este DVD que estamos desarrollando en esta temporada aquí en Biblia Fácil. Encontrarás 15 episodios, 15 videoaulas, desarrolladas también, por cierto, por el Pastor Joel Flores, así que este material está a tu disposición para que puedas solicitarlo en este momento de forma totalmente gratuita. Sí, tal como lo acabas de escuchar, es un regalo de nuevo tiempo para ti.
3: 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Así que bienvenido una vez más y estamos listos para el tema de hoy. ¿Sabes que el diablo es un ser real? No es creación de la mente humana. No es una fantasía, no es un mito, es real. Y el diablo busca cada día destruir al ser humano. Y hay dos cosas que le gusta hacer: entretener y distraer. Son dos palabras que lo usamos a veces, mas forma parte del plan del enemigo. Entretiene al ser humano para llamar la atención del ser humano y alejarlo de Dios. Y lo distrae con tantas cosas para que no reconozca su condición y viva perdiendo tiempo, pero sobre todo pierda las oportunidades que Dios le da para salvarse. Hoy vamos a hablar acerca de este archienemigo de Dios y también archienemigo del ser humano. Vamos a abrir la Biblia y, como siempre antes, pedimos la dirección de Dios. Querido Dios, hay miles de personas que en este momento están sintonizando este programa. Queremos que tu Santo Espíritu hoy pueda abrazarnos, consolarnos, fortalecernos, animarnos, pero sobre todo darnos poder, equiparnos, porque estamos viviendo en un gran conflicto, luchando contra un enemigo real, contra un ejército que si humanamente lo enfrentamos es invencible, mas si lo enfrentamos contigo, está vencido. Hoy queremos que tú nos enseñes a saber pelear, a saber luchar contra ese enemigo. Por eso pedimos que tu Santo Espíritu nos lleve el conocimiento de tu verdad, en el nombre de Jesús. Amén.
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4: Y así comenzamos este segmento para ya dar inicio al desarrollo del tema del día de hoy. Como el pastor Joel nos mencionó, sí, estaremos hablando y aclarando nuestras dudas a la luz de la Biblia sobre el enemigo de Dios. Y es más, mientras yo lo escuchaba, pastor Joel pensaba, cuando decimos Satanás, yo sé que hay varios que en este momento se imaginan diferentes escenas, porque generalmente hemos sido muy influenciados también por los medios de comunicación. Por eso, queremos ir aclarando a la luz de la Biblia, ¿cuándo apareció Satanás en el universo?
3: Es interesante comenzar con esta pregunta, porque hay muchos que culpan a Dios por haber creado a Satanás. Dios nunca creó a Satanás. La pregunta es entonces, ¿cómo apareció? Ese es un misterio. El apóstol Pablo conocía muy bien los textos acerca del origen del mal. Por eso hoy vamos a hablar qué cosa es lo que él escribe sobre Satanás, sobre las estrategias de Satanás y sobre cómo vencer a Satanás. Mas respondiendo a esa pregunta, ¿cómo es que apareció él en el universo? Hay dos textos en la Biblia que nos revelan la manera como apareció. Usando las figuras de Tiro y de Babilonia, hay dos profecías, Ezequiel capítulo 28 y Isaías capítulo 14. Además, encontramos en Apocalipsis capítulo 12 el momento que fue destituido o fue arrojado del cielo. ¿Quién era él? Su nombre era Lucifer o Luzbel, ángel de luz. Creado perfecto, pero un día movido por su orgullo, quiso ser igual a Dios. Convenció a la tercera parte de ángeles del cielo y su rebelión lo sacó del cielo. Ezequiel capítulo 28, versículo 14, dice así: Tú, querubín grande, protector, yo te puse en el santo monte de Dios. Allí estuviste, en medio de las piedras de fuego te paseabas. Perfecto eras en todos tus caminos desde el día que fuiste creado hasta que sea yo en ti maldad. Cuando vamos al versículo 17, dice, se enalteció tu corazón a causa de tu hermosura y corrompiste tu sabiduría a causa de tu esplendor. Yo te arrojaré por tierra. Sabes que aquí hay varias cosas que aquí a mí me llaman la atención. Tú, querubín grande. ¿Quién es un querubín? Un querubín es un ser con una posición privilegiada entre los ángeles. En los ángeles nosotros vemos que hay querubines y serafines. Un querubín es aquel que está directamente en la presencia de Dios. El libro de Isaías, capítulo 37, versículo 16, dice así: Jehová de los ejércitos, Dios de Israel, que moras entre los querubines. El privilegio más grande que puede tener un ángel es ser un querubín, porque está directamente en la presencia de Dios. Ese era el lugar de Luzbel o de Lucifer. Luego dice que fue creado perfecto. Dios creó a todos los seres humanos perfectos. Dos características. Toda la creación de Dios, cuando hablamos de seres creados por Él, tienen dos características. Número uno, Dios creó seres libres. Y número dos, seres inteligentes. Dios no creó máquinas programadas. Uno puede tener una máquina, puede programar, hacer lo que quiere y puede hacerle reaccionar como uno quiere. Dios no nos creó así. Dios nos creó seres libres e inteligentes. Así fue creado Satanás. Bueno, antes de ser Satanás, antes de rebelarse. Y ahí el versículo 12 del capítulo 28 dice: Tú eres lleno de sabiduría y lleno de hermosura. Ah, que ahora salga pues disfrazado, pintado, Satanás con grandes cuernos, con enormes uñas, con enorme rabo. Eso es invención humana. Fue creado perfecto y aún después de su caída, después de su rebelión, él todavía conserva parte de su hermosura. Ahora, fíjate. Dice que está lleno de hermosura y sabiduría, solo que él usó mal los dones que Dios le dio. Dios te puede dar a ti hermosura, sabiduría, capacidad, Pero tú decides qué hacer en tu libertad. Y eso es lo que sucedió con Satanás. Antes de su rebelión, era un ángel noble, perfecto, de porte majestuoso. Su rostro resplandecía. Estaba en la presencia de Dios. De manera misteriosa, el orgullo, la envidia y el egoísmo corrompieron su carácter. Y quiso ser igual a Dios. Isaías capítulo 14, 13 dice, yo subiré a las alturas y me sentaré en el trono y seré como Dios. Y ese pensamiento comenzó a distorsionar o a contaminar la mente de los ángeles. ¿De qué manera? Distorsionando el carácter de Dios. Diciendo que Dios es injusto y que Él ofrecía libertad. Y así infectó la tercera parte de ángeles en el cielo. Ahora, ¿por qué Dios no destruyó a Satanás inmediatamente? Es simple. Porque si Dios hubiese destruido a Satanás, se hubiese generado una duda en el universo. Recordemos que Dios ha creado otros seres inteligentes. Si Dios lo hubiese destruido, todos los otros seres hubiesen dicho, ¿por qué lo silenció? ¿Acaso era verdad las acusaciones que él tenía? Por eso Dios permitió que el tiempo pueda revelar ante el universo el verdadero carácter del diablo y el verdadero carácter de Dios. Porque Satanás acusó a Dios de injusto y que su carácter no era amor. Por eso es que Dios permitió que el tiempo pueda revelar su justicia y su carácter como el carácter del enemigo.
4: Ahora, Pastor Joel, después de que Satanás manifestó abiertamente su rebelión contra Dios, ¿cómo esa rebelión después continuó? Y continúa hasta nuestros días.
3: Exactamente. Juan capítulo 8, versículo 44, Jesús da una revelación fuerte y dice así, 8:44, vosotros sois de vuestro padre el diablo, les dice a los fariseos, y los deseos de vuestro padre queréis hacer. Él ha sido homicida desde el principio y no ha permanecido en la verdad porque no hay verdad en él. Cuando habla mentira, de suyo habla porque es mentiroso y padre de la mentira. ¿Qué hace Satanás hoy? Su rebelión comenzó en el cielo. ¿Cuál es su actividad que él tiene ahora? En primer lugar, él es mentiroso. Él es el padre de la mentira. Su fascinación es engañar. ¿Y cómo engaña? Disfrazándose. Él nunca va a dar la cara. Siempre se va a esconder detrás de lo más lindo que existe. Para atraer al ser humano. Y él, para engañar, incluso toma un poco de verdad y lo mezcla con el veneno de la mentira. Como si un vaso de agua pusieras una gota de veneno, tú no lo tomarías porque ya es suficiente para contaminar y para poder matar. Número dos, Satanás, como es mentiroso, puede incluso tomar la Biblia y citarla erróneamente. ¿Te acuerdas cuando él tentó a Jesús en el desierto? Cuando tentó a Jesús en el desierto, en Mateo capítulo 4, versículos 5 y 6, Satanás toma un texto de manera errónea para tentar a Jesús. Entonces, cuando tú veas a alguien con Biblia en mano hablándote un texto, tú tienes que ir a comprobar, ver el contexto, si realmente lo que está diciendo es verdad, porque Satanás puede usar incluso la Biblia para engañarte. Mucho cuidado. Número 3, él coloca trampas. Primera de Pedro 5, 8, dice que él está dispuesto para devorar porque anda como león rugiente buscando a quien devorar. Para devorarte, primero tiene que alejarte de Dios, porque nadie que está con Dios puede ser devorado por el diablo. Entonces, él coloca trampas. Número 4, él hace guerra contra el pueblo de Dios y lo persigue. Apocalipsis 12, 17 dice que el dragón se llenó de ira contra la mujer, que es la iglesia, y contra el resto de descendencia de ella. ¿Quiénes? Los que guardan los mandamientos testimonio de Jesús. O sea, el diablo no odia a todo aquel que dice seguir a Jesús. El diablo odia a aquel que es fiel a Jesús. Puedes decir, ah, yo soy cristiano, soy religioso. El diablo se ríe si tú en la semana vives como quieras, no hay un cambio en tu vida. Entonces el diablo dice, está bien, tú puedes decir lo que quieras. Contra ti no hay odio. Odio hay contra aquel que quiere ser fiel a Dios, leal a Dios y obediente a Dios. El diablo hace falsos milagros. El libro de 2 Corintios 11, 13 al 15 dice que Satanás se disfraza hasta como ángel de luz. No creas que todo milagro viene del cielo. Por eso es que tú no tienes que basar tu fe en un milagro, sino en la palabra de Dios. Claro que Dios hace milagros, pero no todo milagro viene de Dios. Satanás también hace milagros. ¿Qué otra cosa hace Satanás? Satanás personifica a las personas. Por eso que hay sesiones espiritistas. Ah, yo escuché a mi abuelo que murió hace 3 años, murió hace 10 años. ¿Fue su abuelo? ¿Fue el padre? ¿Fue la madre que ya murió? No. Satanás incluso toma la forma humana. Eso sucedió con Samuel, cuando Saúl fue a una bruja para decirle a venir a Samuel y Samuel había muerto. Y Satanás tomó la forma de Samuel. Así que Satanás usa sus demonios para personificar, para dar vida a mitos, a leyendas o para poder decir el alma de tal fulano. Mucho cuidado con eso. El diablo provoca enfermedades, provoca calamidades y tragedias para que el ser humano culpe a Dios. Cuando vas a Job capítulo 2, versículo 7, dice que el dolor y el sufrimiento causado fue por Satanás. O sea, cuando hay sufrimiento en el mundo, no es que Dios es el que provocó eso. Satanás lo provoca para que el ser humano culpe a Dios. Porque Satanás quiere hacerte creer que Dios ocasiona todo. Y cuando tú dices Dios malo, Dios injusto, te rebelas contra Dios, claro, Satanás aplaude porque consiguió. ¿Cuál era su acusación en el cielo? Dios es injusto. Cuando Satanás te hace creer que Dios es injusto, que Dios te abandonó, Satanás está diciendo, ya gané. Entonces, esas son las cosas que hace Satanás ahora. Y Satanás conoce tu debilidad y te lleva a su terreno. Por eso, corta todo aquello que te aleja de Dios. Evita todo aquello que se interpone en tu relación con Dios. Porque la lucha es real.
4: Pastor Joel, es interesante ver que usted acaba de describir ciertas estrategias que Satanás utiliza para poder engañarnos. Y engañarnos muchas veces de forma muy, pero muy sutil. Y en toda guerra es bueno conocer las estrategias del enemigo para poder vencerlo. Ahora, en esta guerra espiritual, ¿cómo nosotros podemos vencer a Satanás, el enemigo de Dios?
3: Ahora vamos al apóstol Pablo. Y el apóstol Pablo tenía muy claro 3 cosas. Número 1, que la vida cristiana no es una vida como un paseo allí en un parque de diversiones. Vida cristiana es una lucha real, una lucha diaria contra un ejército sobrenatural. Número 2, Satanás está vencido, pero todavía no está destruido. Y número 3, solamente devora aquel que está separado de Dios. Esos 3 conceptos lo tenía clarísimo el apóstol Pablo. Y allí Pablo dice que todos estamos envueltos en un conflicto y que nadie está en terreno neutro. O sea, o luchas con Dios o luchas contra Dios. Por eso en Efesios capítulo 6, versículo 11 dice así, vestíos de toda la armadura de Dios para que podáis estar firmes contra las acechanzas del diablo. Porque no tenemos lucha contra sangre y carne, sino contra principados, potestades, gobernadores de tinieblas de este siglo, contra huestes espirituales de maldad en regiones celestes. Por lo tanto, tomad la armadura de Dios para que podáis resistir en el día malo y habiendo acabado, estad firmes. Ceñidos vuestros lomos con la verdad, vestidos con la coraza de justicia, calzados los pies con el evangelio, tomad el escudo de la fe para poder apagar los dardos de fuego del maligno, tomad el yelmo de salvación, la espada del Espíritu que es la palabra de Dios, orando en todo tiempo. ¿Qué cosa es lo que está diciendo Pablo? Pablo dice así, tú tienes que ser consciente que tenemos un enemigo real, hay un ejército real. Y la manera como vamos a vencer es aferrados a Cristo. Cuando tú te vas a Cristo, Él te viste con una armadura. La oración es parte de la armadura. La palabra de Dios es parte de la armadura. La verdad es parte de la armadura. La predicación del Evangelio es parte de la armadura. La fe es parte de la armadura. Entonces, ¿recuerdas cuando Jesús fue tentado en el desierto? La manera como Él venció a Satanás fue con la armadura. ¿Cuál fue? La palabra de Dios. Escrito está, le dijo. Y a mí me llama la atención lo que dice el libro de Primera de Juan, capítulo 2, versículo 14. Hay una revelación importantísima acerca de cómo podemos vencer. Primera de Juan, capítulo 2, versículo 14 dice, os he escrito a vosotros padres porque habéis conocido desde el principio. A ustedes jóvenes que sois fuertes y la palabra de Dios permanece en vosotros y habéis vencido al maligno. O sea, ¿cómo podemos derrotarlo? Palabra de Dios. El apóstol Pablo también decía, orad sin cesar, 1 Tesalonicenses 5, 17, y aquí en Efesios capítulo 6 dice, orando en todo tiempo. Porque si hay una manera de hacerle temblar al ejército del diablo es cuando tus rodillas se colocan en el suelo para estar en la presencia de Dios. Hay un texto que dice, Al sonido de la oración ferviente, el ejército de Satanás tiembla. O sea, tu victoria no está en tus fuerzas, en tu intelecto, en tu capacidad, sino en tu dependencia de Cristo. Cuando tú dependes de Jesús, Pablo dice en Romanos 8, 37 y 38, en Cristo somos más que vencedores. No es en ti, es en Cristo. Cuando vamos a Cristo, Él nos viste. Por eso es que necesitamos la armadura que tiene que ver con fe, con justicia, con oración, con Biblia. Y tienes que estar así. Ahora fíjate una cosa. Cuando un luchador se arrodilla en el campo de batalla, es porque su derrota ha comenzado. Pero cuando un cristiano se arrodilla delante de Dios, su victoria ha comenzado. Nosotros peleamos y vencemos de rodillas ante la presencia de Dios. Satanás sabe una cosa. Mientras tú estés aferrado a Cristo, él no puede hacer nada. Puede ladrar, puede rugir, puede enseñarte las garras, puede enseñar tentaciones. No puede. Pero hay algo que sí puede. Llamar tu atención. Para que saques tu visión, tu vista de Cristo, de las cosas espirituales. ¿Y cómo se saca la vista de Cristo? Cuando dejas de orar, dejas de estudiar la Biblia, dejas de depender de Dios, sacas tu vista de Cristo. Cuando sacas tu vista de Cristo, no importa las buenas cosas que hagas, te alejas. Hay tanta gente que está lejos de Dios, incluso haciendo cosas buenas. Voy a repetir esto que es importante. Para alejarse de Dios no necesitas hacer cosas malas. Para alejarse de Dios solamente necesitas soltar la mano de Dios, dejando de orar y dejando de escuchar su voz a través de su palabra. Es suficiente. A partir de allí, Satanás dice, este es un juguete para mí. Porque como conoce tus debilidades, él te va a arrastrar, él te va a llevar. Por eso el apóstol Santiago, en capítulo 4, versículos 7 y 8, dice, someteos a Dios, resistid al diablo y él huirá de vosotros. Hay muchos que solamente leen resistid al diablo y dicen, estoy resistiendo la tentación. Vas a caer si resistes así. Porque te olvidaste de la primera parte. ¿Cuándo hay una resistencia real contra el diablo? No te olvides lo primero, cuando te sometes a Dios. El sometimiento a Dios es la dependencia de Dios. Entonces estamos luchando contra un enemigo vencido, pero que no está destruido. Que si tú luchas con Cristo, Satanás sabe que está perdido, está vencido. Ah, pero si tú luchas solo, Satanás dice, está bien, yo te voy a ganar. Entonces, mientras el enemigo no sea destruido, necesitamos depender todos los días.
4: Pastor, cuán importante es todos los días depender de Dios, porque yo lo escuchaba y decía, realmente Satanás es muy sutil, es inteligente para poder engañarnos, lo viene haciendo prácticamente a lo largo de la historia de la humanidad, y hoy en día sus estrategias son cada vez más voraces, más difíciles, con tal de que la humanidad se pierda y no obtenga salvación, ¿no es así?
3: Verdad. Apocalipsis 12:12 dice así, alegraos cielos y los que moráis en ellos, pero ay de los moradores de la tierra y del mar, porque el diablo ha descendido con grande ira, sabiendo que tiene poco tiempo. Ese texto es escalofriante. Grande ira, o sea, a medida que nos aproximamos a la venida de Jesús, Satanás está más enfurecido. Y sabes que hoy Satanás trabaja de una manera muy sutil. Antes Satanás le gustaba poseer al ser humano, hacerle revolcar por el suelo, hacerle botar espuma. Él está endemoniado, el diablo está ahí. El diablo cambió de estrategia. El diablo ya no más te tira al suelo. Hay casos, aislados lo hay. Pero el diablo puede poseerte de otra manera. De una manera sutil. ¿Cómo? Cuando tú le permites un pequeño vicio, un pequeño mal hábito, una pequeña conducta, es suficiente para que él gane todo el terreno. Pero en el tiempo del fin, Satanás tiene tres métodos para lograr que toda la humanidad se pierda. Número uno, presta atención aquí, diciéndole al ser humano que no se apure en aceptar a Jesús. El ser humano cree que es eterno. ¿Por eso es que se atreve a decir, hoy no me entrego a Jesús, lo entrego mañana? ¿Cómo sabes que hay mañana? Ahora no, próximo año. ¿Cómo sabes que llegas al próximo año? Satanás inteligente. Satanás te puede decir, también puedes ir a la iglesia, puedes leer la Biblia, puedes orar, pero no te entregues a Jesús. Porque sabe que si no aceptas a Jesús, pues igual sigues perdido. Entonces la estrategia del diablo es, no te apures. Hay tiempo, hay tiempo. Y ese hay tiempo es peligroso. Porque nadie sabe cuándo es su último día. Número dos, Satanás sabe que en algún momento la gracia va a terminar en el cielo. ¿Y qué cosa hace Satanás? Te entretiene y te distrae para que tú no seas consciente del tiempo en que vives. Cada día es una oportunidad que Dios te da para salvación. Por eso la Biblia, cuando se habla de salvación, no es mañana, es hoy es el día. He aquí, estoy a la puerta y llamo. Entonces, si la gracia va a terminar, Satanás entretiene al ser humano hasta que la gracia se cierre. ¿Cuándo se va a cerrar la gracia? Nadie sabe. ¿Entiendes por qué el Evangelio tiene un mensaje siempre para el hoy, para el presente? Número tres, Satanás endurece el corazón. Ya dijimos que corazón representa mente. ¿Cómo endurece la mente? Cuando tú escuchas varias veces la voz de Dios y desobedeces, te acostumbras a desobedecer. Y eso te lleva a una insensibilidad. ¿Tú sabes cuál es el terreno favorito del diablo hoy? Se llama indecisión. Personas que saben todo de Dios, pero nunca deciden por Él. Personas que conocen la verdad, pero siguen viviendo en la mentira. Personas que conocen todo, pero no lo viven. Tú sabes que tienes que entregarte a Jesús. ¿Por qué no lo has hecho? Ah, es que tengo tiempo. Recuerda, estrategia del diablo. Ah, es que para después, estrategia del diablo. Tú sabes que los que se van a perder, ninguno será inocente porque todos sabrán las oportunidades que tuvieron. Y Satanás en este tiempo del fin está atacando de esa manera. Yo te voy a recordar una cosa. La indecisión ya es una decisión. Porque en este grande conflicto no existe término medio. O estás con Dios o estás contra Dios. Dios podrá perdonarte todos tus pecados, pero nunca todas tus excusas. Porque las excusas es algo que no tiene perdón. ¿Qué te está impidiendo entregarte a Jesús? No le hagas caso a la voz del diablo. No creas que hay tiempo, porque no lo hay. Cada día que vivimos debe ser aprovechada la gracia y la misericordia de Dios, porque cada día que pasa es una oportunidad perdida si tú vives lejos de Dios. Por eso hoy desecha las armas del enemigo y dile a Jesús, yo te acepto, yo me entrego, yo estoy aquí, yo voy a abandonar aquello que me aleja de ti, yo voy a cortar eso ahora. ¿Por qué? Porque yo no quiero caer en la trampa del enemigo de creer que soy eterno. ¿Tú estás dispuesto a entregarte a Jesús? ¿Estás dispuesto hoy a decirle a Cristo, aquí estoy y ayúdame a luchar y a vencer en tu nombre y contigo a este poder? Recuerda, el enemigo está vencido, en breve será destruido. No unas tu destino con él. Podemos orar juntos. Gracias, Señor, porque en tu palabra encontramos lindas revelaciones para nuestra vida. Y hoy queremos que en Jesucristo podamos ser vencedores. Entendimos que estamos luchando contra un enemigo real y hoy queremos que, por favor, tú puedas vestirnos con toda la armadura de fe, de justicia, de verdad, de tu palabra, de la oración, del Evangelio, para que así podamos resistir, podamos ser fieles y podamos vencer, porque en Cristo somos vencedores. Toma nuestra vida, acepta nuestra entrega. Mira tantas personas hoy dejando su indecisión para tomar la decisión de estar a tu lado. Bendícelas, por favor, en el nombre de Jesús. Amén.
4: Amigos, es con este mensaje inspirador que llegamos al final de nuestro programa. Pastor Joel.
3: Como siempre, agradeciéndote a ti por estar en sintonía. Te invito a buscar una iglesia adventista el séptimo día y vamos conociendo más de Jesús. Solicito un curso bíblico también. Nos encontramos en la próxima lección. Como siempre aquí, en Biblia Fácil.
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5: Es importante que nosotros los maridos, los esposos, consideremos la opinión de la mujer, que es tan valiosa como la nuestra. El apóstol Pedro habla algo de esto.
6: Vosotros, maridos, igualmente vivid con ella sabiamente. Está en 1 Pedro 3:7.
5: Claro, está hablando de hacer que ella crezca en la autoestima y en gratitud, y entonces evitar resentimientos. La intuición de la mujer suele ser más exacta que la lógica del varón. Así que hay que escuchar el consejo, ¿eh?
6: Es como yo siempre digo, cierto.
5: Algunos bromean y dicen la bruja, ¿no? O Labru. He escuchado pacientes que me empiezan a decir, sí, porque Labru. Y digo, ¿Labru quién es? Era la esposa. Bueno, no usemos ese término. Si estaban queriendo decir ustedes que su esposa adivina cosas, no, es porque tiene esa intuición que Dios ya ha puesto en ese cerebro prodigioso de la mujer.
6: Por eso debemos considerar las decisiones de la esposa en las cosas de la vida diaria. Yo creo que el hombre en ese caso debe ser sensible en esto, pues no en todo necesitan hacer su propia voluntad.
5: Claro, ahí parece una lucha entre feminismo y machismo, y tenemos que dejar eso de lado porque eso no funciona en un equipo como es el matrimonio. Todos tenemos el mismo propósito, que es el éxito común de todos, de ambos, no de uno solo. Entonces no puede ser que el hombre esté pensando, bueno, lunes me voy a tal lado, martes a tal otro, miércoles a tal otro, jueves a tal otro, y la esposa se queda con los hijos en la casa. No, tiene que haber actividades que ustedes puedan hacer con amigos y amigas, también actividades en común con matrimonios y actividades como pareja solos, que si no, cuando quieren acordar ya no se conocen más.
6: Una de las cosas que estoy notando actualmente con los matrimonios jóvenes es que le está costando tanto ensamblarse en las actividades propias y cotidianas. Es como que si no están haciendo algo diferente cada día, como que se sienten que están de balde, que no se hallan. Es como que estar dentro de la casa disfrutando, bueno, no lo saben hacer.
5: ¿Sabes que noto que hay como un deseo de ocupar el tiempo, pero con barullo, con ruido, con actividades para no pensar? Porque algunos están teniendo dificultades y es como que ahogan estas dificultades incluso con alcohol, con farra, como dicen en algunos países, con vicios, pero es para no pensar, porque cuando se quedan en silencio, muchas almas, muchos corazones dicen, tengo sed, dame de beber. Por eso es que cuando Jesús se encuentra con aquella mujer que había estado con un marido, con otro marido, hacía 5 maridos que estaba haciendo esto, estaba en el 6º, y Jesús le dice, no, esa no es la solución, vos lo que tenés es sed, y yo tengo agua para vos.
6: Y el agua que te voy a dar no vas a tener nunca más sed.
5: Porque claro, el agua que proviene de Cristo es un agua que salta para vida eterna, trasciende, no termina ahí. No es como la farra o como la diversión que... es para un día, a veces para una noche.
6: Para horas.
5: Claro. Es más, hay alguna doctrina por ahí dando vuelta. Estaba mirando a una maestra espiritual que dice vivir el momento. Al contrario, la Biblia habla de la trascendencia de hacer cosas a larga distancia. No construyas una torre si no tenés para terminarla. Así también pasa con el hogar.
6: Al contrario, la invitación es la siguiente. Todo lo que nosotros hacemos hoy en proyección a qué. A la eternidad, a vivir con Jesús, aquel maestro que dejó escrito que Él ama de una manera tal que desea que nos amemos los unos a los otros como Dios nos amó primero.
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agradecemos al Señor la alegría de unirnos para alabar su nombre. Hoy proponemos el himno Silencio, Silencio, número 23, publicado en el año 1961. Fanny Crosby fue la autora, bien conocida porque es autora de muchos himnos. Nació en el año 1820, falleció en 1915. Letrista, misionera, poeta, compositora y evangelista en Estados Unidos. Fue prominente en su vida y una prolífica creadora de himnos. Escribió más de 9.000 himnos y canciones gospel, con más de 100 millones de copias. Al mes de vida, queda ciega por mal consejo de un vecino. Este año fallece también su padre. La familia queda en grandes dificultades económicas. Junto con su madre y su abuela, aprendió a amar a Jesús y agradecer aún en las dificultades. Pese a su ceguera, Fanny ya memorizaba largas citas bíblicas. A los 15 años, repetía sin equivocarse los cuatro evangelios, el Pentateuco, Proverbios, Cantares y hasta algunos salmos. En lo musical, a los 12 años ya tocaba el piano, el arpa, la guitarra y el órgano. A los 15 asistió durante 8 años a una escuela de no videntes. Luego allí fue maestra por 15 años. Conoció a su futuro esposo también allí, no vidente, que era alumno y luego maestro también. Tuvo una hija que falleció al poco de nacer. Conoció presidentes, candidatos presidenciales, gobernadores, generales, senadores y muchas personalidades. En dos oportunidades compartió sus poesías en el Senado de Estados Unidos. Además de sus 9.000 himnos, se cuenta que escribió más de 1.000 poemas seculares. Publicó 4 libros de poesías, 2 autobiografías que fueron bestsellers en su momento. Coescribió varias canciones populares y también canciones patrióticas. 5 cantatas bíblicas. Participó en misiones cristianas, fue muy reconocida por sus méritos en lo que estaba haciendo. Falleció a los 94 años en 1915, manteniendo en todo momento su lucidez y espíritu alegre. Tenemos 27 de sus himnos en el Himnario Adventista. La traducción se realizó en 1961 y lo hizo la Comisión de la División Interamericana. Los invitamos ahora a despedir este sábado con el himno Silencio, Silencio, número 23.

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3: Un corazón en disputa. Hola, querido amigo, querida amiga que nos estás escuchando. Seguramente ya estás iniciando tus actividades en la jornada de hoy y nos gustaría desearte desde aquí, desde tu radio de confianza, la bendición de Dios en todo lo que emprendas. Aquí en la Radio UAP creemos que la mejor manera de comenzar el día es hacerlo de la mano de Jesús. Por eso, me gustaría compartir contigo una breve reflexión para meditar juntos en la Palabra de Dios, que se titula Un corazón en disputa. Y el texto bíblico está en Proverbios 4:23 y dice lo siguiente: Sobre toda cosa guardada, guarda tu corazón, porque de él mana la vida. Hay momentos en la vida donde uno frena de golpe y cae en la cuenta de lo que está ocurriendo. Tal vez el frenesí de la rutina es tan grande que solo el hecho de dedicar tiempo a las cosas espirituales resulta un ideal imposible de alcanzar. Y más aún cuando miramos dentro nuestro, podemos descubrir que hay algunas cosas en desorden. Y es allí donde surgen las preguntas más incómodas y más profundas. ¿Estoy bien con Dios? ¿Estoy haciendo lo que Él me pide? ¿O simplemente lo que me da la gana? ¿Por qué siento este vacío y esta incomodidad? A veces es en el silencio donde más podemos escuchar lo que pasa dentro nuestro. Es en el silencio donde el palpitar de nuestro corazón se deja oír y caemos en la cuenta de que Él nunca está vacío. En el versículo de hoy leemos que es necesario cuidar de nuestro corazón, porque es el centro de tu vida, es donde tomas decisiones, es donde se define quién eres. Y siempre o alguien lo ocupa. No hay término medio, ni zonas grises. No, tu corazón no está vacío, ni tampoco es solo un recipiente, sino que es una fortaleza. Y esa fortaleza siempre tiene un dueño. No cualquiera entra, no cualquiera se queda, pero algunos sí. Y es aquí donde aparece un punto clave de nuestra ilustración. Las puertas. Las puertas de la fortaleza son las decisiones cotidianas que tomamos. Lo que miras en tu celular, lo que escuchas en tus auriculares o en el estéreo del auto. Con quién hablas y de lo que hablas o lo que piensas cuando estás en soledad. Muchas veces bajamos la guardia y sin darnos cuenta dejamos puertas entreabiertas, no para hacer grandes maldades, sino pequeñas concesiones que se transforman en decisiones y posteriormente se vuelven hábitos. Según lo que podemos aprender en la Biblia, es esta la disputa que existe tanto por tu corazón como por el mío. Por un lado está el diablo, que desea alejarnos de Dios para hundirnos en la miseria. Y por el otro está Dios, ofreciéndonos su amistad genuina, junto con la salvación. Esta lucha es diaria y constante, porque sabes lo que está bien, pero no siempre tomas ese camino. Porque quieres avanzar, pero hay algo que te tira para atrás. Oras, pero hay cosas que no quieres soltar. Y esa tensión cansa, desgasta, frustra. Déjame decirte que Dios anhela tu corazón, desea sanar tus heridas mas no está dispuesto a compartirlo. Desea ser soberano en nuestra vida, porque bien él sabe que cuando está el control, todo encuentra su lugar. A veces escuchamos la frase, yo creo en Dios, pero a mi manera. Y esto suena lindo, moderno y liberador, pero en la práctica, Dios está, pero no decide. Dios está, pero no gobierna. Dios está, pero no transforma todo. Y es entonces que la fortaleza sigue vulnerable. Porque hay algo que es importante que entendamos. No entregar el corazón por completo es también una decisión. No elegir es elegir. Y por esa brecha en la puerta entreabierta es por donde otras cosas comienzan a ocupar lugar. Orgullo, ego, deseos carnales, hábitos perjudiciales, etc. No entran golpeando la puerta, entran porque la vieron mal cerrada. Y así, como se decide por estas cosas, también el dejar entrar a Dios es una decisión, ya que Él es un caballero y solamente llama a la puerta y espera, no interrumpe. Quizás hoy, si eres sincero, te darás cuenta de que hay áreas en tu vida que todavía están cerradas para Dios. No porque no creas en Él o no lo quieras, sino porque cuesta soltar. Y eso nos pasa porque somos seres humanos. Pero se vuelve peligroso si llega a ser permanente. Por eso la pregunta de hoy no es teórica, es personal. ¿Qué hay en tu corazón que todavía no le entregaste a Dios? ¿Qué puerta sigue abierta? Este mensaje no es para señalarte, sino que es un llamado a que tomes una decisión real, a que ordenes la fortaleza. No una decisión momentánea ni emocional solamente, sino racional y tajante, porque a fin de cuentas es necesario y conveniente. Conviene, ya que si Dios es el dueño de tu corazón, al final del día la disputa termina y empieza la paz. Me gustaría orar para que Dios pueda entrar en tu corazón y en el mío, siendo así el soberano de nuestras vidas. Elevemos una oración por este tema. Querido Dios y amoroso Padre que estás en los cielos, gracias por mi amigo mi amiga que me está escuchando en este momento en la radio. Queremos, Señor, pedirte que tú seas el dueño de nuestro corazón, que tú entres en esa fortaleza y que seas soberano en nuestra vida, porque sabemos que nos conviene, porque sabemos que tú quieres traer paz y vida en abundancia. Bendice a mi amigo, a mi amiga, en su día, en su jornada, y que siempre podamos tener la certeza de tu presencia con nosotros. En el nombre dulce de Jesús. Amén.
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5: ¿Qué tenemos en el interior de nuestro corazón, de nuestra mente? Dice un texto muy conocido de la Biblia en Mateo 15, 18, dicho por el mismo Jesús: pero lo que sale de la boca, del corazón sale, y esto contamina al hombre, porque del corazón salen los malos pensamientos, los homicidios, los adulterios, las fornicaciones, los hurtos, los falsos testimonios, las blasfemias. Todas estas cosas son las que contaminan al hombre. Y también dice la Biblia: de la abundancia del corazón habla la boca. Ahora, recordemos que cuando hablamos de corazón, en la Biblia también está hablando de mente, de la mente interior. ¿Escuchaste hablar a un enamorado? Bueno, pasa horas hablando de su ilusión. Y el avaro habla del dinero. El ambicioso, de grandes proyectos. El triste, de tristeza. El científico, de la ciencia. Y el chismoso, de toda la gente. El enojado solo habla con ira. Por el contrario, si nuestra manera de conversar son las cosas de Dios o el bien de la comunidad, es señal de que andamos bastante bien y que andamos mucho mejor que los que mencioné antes. Entonces, recordemos que si bien hay una programación inicial de nuestro cerebro que poco participamos porque es cuando éramos muy pequeños y dependíamos de nuestros padres o de los que nos criaron, después vendrá la época donde sí vamos teniendo decisión y la oportunidad de decir: bueno, voy a escuchar esto, voy a ver esto otro, o no. También debemos tomar en cuenta que cuando yo hablo, me escucho. Así, por ejemplo, para estudiar, una de las formas es decirlo en voz alta, leerlo en voz alta, repetirlo en voz alta. ¿Y qué pasa? Logramos la memorización. Ahora, si en vez de estar aprendiendo la tabla de multiplicar, lo que estoy haciendo es repetir cosas feas que he escuchado, o repetirme en voz alta las cosas malas que tengo en mi corazón, lo que estoy haciendo es memorizar. Porque la memoria funciona como un casillero de gaseosas o de botellas, donde yo voy ubicando botellas. Así también voy ubicando los conocimientos. Los guardo, los retiro de allí, que llamaríamos evocación, los vuelvo a guardar, que llamaríamos memorización. Y ese acto de repetirlo, ¿qué sucede? Sucede lo que llamamos la memorización cristalizada, es decir, un conocimiento que fácilmente lo puedo quitar de la mente hacia el consciente. Ahora, si yo te pregunto 2x2 cuánto es, enseguida me vas a dar la respuesta. Eso es memoria cristalizada, la obtuviste cuando estaba en segundo o tercer grado de la escuela. Bueno, hasta ahora te acuerdas. ¿Y qué sucedería con las cosas malas? Según una investigación, lo malo se fija a veces con un solo acto, mientras que para que algo bueno se quede, hace falta repetirlo y repetirlo. ¿Será por eso que entonces en la Biblia encontramos este mismo consejo, en Deuteronomio 6:7, que dice que diligentemente debemos enseñarles a los hijos a hablarles de estas cosas buenas, sentado en la casa, cuando andamos por el camino, cuando nos acostamos, cuando nos levantamos, momentos muy claves para los niños de paso, cuando se acuestan, cuando se levantan, cuando comen? Hay que repetir. ¿Saben cuántas veces? Se cree que debe ser 55 veces o más. Me refiero a las cosas buenas, porque las malas casi se nos pegan solitas. Entonces, estamos interesados en tener una mente mejor, que de paso de la abundancia del corazón salgan buenas palabras. Recordemos que es de la abundancia. ¿Qué es lo que yo programé? ¿Qué guardé? ¿Qué repetí? ¿Qué memoricé? De eso voy a hablar. Ni qué decir si estoy usando alcohol o alguna droga. Ahí la lengua se suelta y empezamos a decir barbaridades. También cuando estoy muy enojado. Por eso es que debo programar adecuadamente mi cerebro. Si por acaso lo programé mal o me lo programaron mal de niño, tengo la oportunidad de reprogramarlo. ¿Con qué? Con buena lectura, buena música, buenas cosas que miro, que toco, que huelo, que gusto. Por eso hablamos más bien de un estilo de vida sano.
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